0: sacamos lecciones de que la resistencia cultural es muy importante, que es muy importante la resistencia que se hace en medios pacíficos, porque termina siendo más fuerte que la violencia. Evidentemente estamos en una situación muy compleja y va a seguir siendo cada vez más compleja si no se quiere escuchar los reclamos legítimos que tenemos. Cuando las cosas las podemos construir entre todos y buscando el bien común de todos, van adelante más allá de cualquier cosa.
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0: Bamba.
1: Buenas noches.
2: Buenas.
1: Cenice. Hoy me levanté re loca. Era.
2: Todo tristeza y dolor, pero bueno, acá estamos poniendo la carita.
1: Triste no, loca, loca.
2: Tan loca la comadreja.
1: ¿Nos estaría escuchando la cucaracha, por favor, ahí en producción?
2: Cucaracha.
1: ¿Qué? ¿El volumen? ¿Qué? ¿El qué? ¿Mi volumen? Ah, ahí lo mueve. Ah, móvelo.
2: Aprovechamos y le mandamos saludos a Ailu, que nos está mirando, a Alexis.
1: Buenas noches. ¿De acá? Por favor, haceme. No entiendo el lenguaje de señas, amigo. Santi, mismo. Por favor, me vas a quedar mal en la cámara. Vení, mueve, mi amor, que no. No le tengan
3: la
1: cámara.
3: Argentina, pero.
1: Ahí va. Sí, se te escucha.
3: El rojo,
1: ah, el tuyo, el auricular.
3: Tranquilo.
1: Ah, porque yo te escucho.
2: Dejé el tímpano.
3: ¿Me escuchan?
2: Ahí te escuchamos. ¿Cómo estás, querida? ¿Todo bien?
1: Y re loca también.
3: Re loco.
1: ¿Qué pasó, gente? ¿Qué pasó? No les puedo dar la bienvenida que esperaba. Yo iba a entrar bailando, todo. Iba a esperar culo,
2: Pero vale, fue.
1: Buenas noches a todos, buenas noches a nuestros oyentes. A ver, ay, no sé qué se me pone acá. Bueno, todavía no tenemos a nuestro querido amigo Santi, debe estar en proceso de llegar. Así que, bueno, en principio quiero comentarles que, bueno, como todos los viernes, recuerden seguirnos en las redes sociales, a Lo Boca Se Vive Mejor, por Instagram, Facebook, Twitter y TikTok. Recuerden también que salimos todos los viernes 21:30 a través de FM Riachuelo
2: 100.9.
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2: Aspen Classic.
3: Ya no sabe qué mierda.
1: Bueno, la verdad que le
2: ¿Cómo viste el partidito? Una bosta, pero
1: y
2: bueno.
1: La verdad que bastante decepcionada realmente. Es algo que ahora vamos a empezar a hablar porque queríamos venir con otra energía. La realidad es que venir un día después de quedar afuera, cuando la idea era clasificar y levantar un programa para hacer viernes y tener el programa el día siguiente, esperaba poder recibir a la gente en el programa con una alegría. Pero bueno, nos toca hacer el...
2: Hospicio de momento, Carilinas. ¿Cómo?
3: Y la otra alegría.
1: Hoy me pegó tan fuerte que hasta me desligué de mis hijas, imagínate. Ni a las pibas soportaba ya hoy.
2: Y aparte, mira, se tuvo por culpa de boca, se tiene que un fernet.
3: No, no, es café.
1: Es café.
3: Café con hielo. Como en Brasil, viste, ice que coffee. Toman café con hielo, té con hielo, bueno.
1: Estamos muy decepcionados, la verdad, amigo, que el partido. Yo esperaba mucho más, la verdad que esperaba mucho más. Principalmente podía ser complicado, pero yo tenía fe en el segundo tiempo.
2: Sí.
1: Yo dije, el segundo tiempo lo vamos a salir a romper, los pibes van a salir a trapirar la camiseta y vamos a meter gol o vamos a meter gol. Obviamente hubo una mano que no se cobró, hubo un gol que no se cobró.
2: Otra mano negra de la Conmebol.
1: Exactamente. ¿Cómo o sea, siempre? Si claro. Realmente nos querían ver mal. ¡Entrá, amigo! Ahí llegó Santi con su furia.
2: Ahí está. ¿Para qué ahora?
1: Dale, amigo, dale, que estamos empezando el análisis. Acá.
2: Bienvenido a la Argentina.
1: ¡Bienvenido!
2: Yo no quiero escuchar
1: amigo.
2: A este hombre.
1: ¡Ay, no!
2: Que debe tener.
1: Porque muy si bien. Yo estoy enojada, Santi, escuchen. Se viene la hora de la furia. Está preparando la voz, chicos, porque... Dios mío.
3: No, esta es la que... El único jugador que supo...
1: Transpirar la camiseta.
3: Cómo se lo extraña
1: el dedito, la verdad.
3: Queremos traerla a Santi, capaz que no la...

0: Si estuviera vivo estaría muy decepcionado.
1: Maradu. Vamos a decir que sí, que no. Pará, aquí. Dale. Sigamos hablando de Diego.
2: La verdad que... En Boca... Sí, como el Diego, bueno, el Diego fue de la selección también mucho. Pero hoy yo subí una foto al grupo, no me acuerdo a qué grupo. Pero me van a criticar por este gol.
3: Nada, no pasa nada.
2: No pasa. Una foto de Junta, todo sucio, moretones, qué sé yo. Ese era el 5
3: Boca. Ese era el jugador de papá.
2: Ese era el 5 Boca. ¿Y por qué digo que me van a criticar? Porque hoy tenemos a un 5, capitán, campeón del mundo, todo. Pero en Boca no está rindiendo lo que...
3: se esperaba.
2: Lo que se esperaba. Hoy en día también pasa también que es la tecnología. Esto antes no había esto. Entonces hoy están todo el día también crítico a la tribuna, ¿no? Hoy en día va la gente a sacar sus fotitos.
1: Están todos con el celular.
2: Sacar sus fotitos.
3: Como en el teatro, en vez de disfrutar, están.
2: Hay un córner filmando ese caso de un gol. Hay un penal. No hay nada más mufa que tratar de dar un gol. Te digo por experiencia en la cancha. No hay nada más mufa que tratar de
3: captar el gol en el momento.
1: Igual el que estaba mufado anoche era el Changuito. Bueno. Perdona el público, Milero, no, pero estaba el pibe
3: ya está.
0: A mí lo que me pareció raro es que no cambiaran la jugada. Porque la jugada ella se la habían marcado, amigo. Y la verdad que para hacer su último partido esperaba muchísimo más del Chango. Hizo tres jugadas iguales en las cuales se las supieron marcar. Se las quemaron. Entonces dije, bueno, en algún momento tenés que cambiar el juego, amigo, porque ya te tienen marcado. Entonces, si vos no cambiás el juego, vamos a ir siempre para el mismo lado. Y las tres veces que tuvo posibilidad de gol, pasó lo mismo. ¿Entendés? O sea...
2: No, yo lo vengo diciendo, el Chango tenía... Desde que dijeron que el Chango iba a ser rendido... Es que el Chango...
3: Sí, bajó su nivel.
2: Bajó su nivel.
1: Es
2: como
1: psicológico
2: que no...
1: eso. No, sí, no, es psicológico.
3: Te querés cuidar para no romper.
2: Claro.
0: Sí, pero ¿sabés lo que pasa? Pero que sabés que te estás yendo de un equipo que te levantó como te levantó, de donde lo estabas dando al máximo, donde en partidos anteriores a empezar a jugar de vuelta tuvo una muy buena racha y la rompió y supo moverse después de una lesión de un montón de tiempo, salió a romper la cancha. ¿En tu último partido no ibas a dar la nota? En el último partido vos tenías que lucirte y tenías que haber por lo menos hecho una jugada bien.
2: Igual es un Boca te lleva todo eso, ¿vale?
0: Yo entiendo que estaban bajo presión, pero yo te juro por Dios que el primer tiempo, dije, el segundo tiempo lo damos vuelta. El segundo tiempo Boca sale con todo.
2: Yo estaba en la cancha y a mí nunca me dio la sensación eso. Más allá de que uno tenía la esperanza.
0: Es que la esperanza era de... Yo dije, vamos a perder.
2: Desde que hizo el gol ellos, yo ahí me decepcioné.
0: Porque Boca, ya teníamos dos
2: y dije, Boca a lo sumo lo va a empatar. Sí. Y tampoco nos alcanzaba,
0: porque teníamos que hacer sí o sí dos goles.
2: Claro, cuando hizo el gol la Católica, ahí me vino el mundo abajo. Yo creo que hace mucho tiempo no me sentía tan decepcionado por Boca. Porque es lo que siento, decepción más allá de la bronca, es decepción de que, loco, los jugadores no ponen ganas. Está bien, es un cúmulo de errores de la dirigencia, cuerpo técnico, creo que ya se va, jugadores y qué sé yo. Pero no se siente la camiseta como antes. Claro. Y lo que están adentro de la cancha son los jugadores. Yo no entiendo qué hace Jiménez en Boca, por ejemplo.
1: Sí, la verdad que sí. No entiendo, a mí me duele muchísimo, pero sí.
2: No entiendo...
1: Un montón
2: de cosas, incluso también la tribuna, o sea, había terminado el partido y la 12 seguía con el dale vos, amigo, quedamos fuera de Libertadores otra vez, ¿entendés? Recién ahí se levantó la platea con el que se vayan todos. Yo me acuerdo que antes Boca andaba mal y le iban los chicos a la 12 a hacer un recordatorio a los jugadores que hay que poner huevo.
1: Sí. Sí, anoche, no creo que me haya parecido a mí nada más, pero... Estaban cantando dos canciones.
2: Claro,
1: la 12 estaba cantando una canción.
2: Como parece que tiene un repertorio y nada, sigue un repertorio ese y.
3: Nota la división entre.
2: Es lamentable.
1: Igual somos la mejor hinchada del mundo.
2: No, es que obvio. el hincha genuino de Boca no es la 12. El hincha genuino de Boca es el hincha que va, que paga su cuota, que como yo voy. Llueva, haga frío, lo que sea, yo estoy siempre en la cancha, ¿entendés?
1: para bancar. Sí, sí. Para,
2: hoy en día se perdió mucho eso con mucha gente. Antes, yo siempre digo, el hincha de Boca que iba antes, que se moría por ir, que estaba dos días fuera para sacar la entrada, ese era el hincha de Boca que sabía que iba a ir ahí, que, bueno, Boca, deja todo porque vamos a estar nosotros ahí, ¿viste? Yo el otro día fui muy crítico de también de cómo no le comieron la cabeza al árbitro como terminó el partido, que no cobraron el penal. Tiene bueno, que estar ahí.
0: Nos pasó de vuelta.
2: Sí, pero pasa, Flor, que ya tenemos a la Conmebol en contra, entonces Boca tiene que generar mínimo 5 o 6 situaciones para que te cobren uno o dos. Porque si vamos a la finita que vamos a quedar por uno, y sí, la Conmebol te caga. Entonces,
3: sí, pero si vos, que nos ayuden.
2: Claro,
1: si yo no sé si es solamente con Boca. A mí me parece que es en sí.
0: Convengamos con que nosotros, ya son con 5 eliminaciones seguidas.
1: No quiero de hablar de más, pero con River pasó lo mismo.
0: Pero
1: o sea,
0: de otros equipos también, con San Lorenzo, con sí, River, con Racing. Sí, o sea, sí, ya son, sí, con Boca son es el la quinta eliminación consecutiva.
2: Pero igual no.
0: Yo no sé qué está pasando con el fútbol, pero realmente el fútbol argentino está
3: devaluadísimo.
0: Exactamente. Sí. O sea, no sé qué está pasando, porque en una semana tuvimos 5 eliminaciones seguidas. Más allá de nosotros, los otros equipos también.
2: ¿De argentinos, decís vos?
0: ¿Me entendés?
3: Sí, Racing,
0: River, Racing, San Lorenzo. Bueno,
1: igual es la disputa de los de arriba, o sea, no quiero nombrarlo,
2: No sé si están así, porque está Independiente de Rivadavia Mendoza, que me sacó el sombrero por eso. Que la verdad que un equipazo armaron y si vamos al caso no tienen dos mangos, sin embargo clasificaron primero, sí. Y está ahí, está Platense, está Central, está
0: bueno,
2: Estudiante.
0: Lo que yo vengo notando es que los equipos más bajos son los que más huevos le están poniendo.
2: Por eso, a eso vamos. No está, mira, antes
1: ahí
2: teníamos,
1: te das cuenta que son los jugadores.
0: Claro, sí,
1: no
0: también puede ser.
1: No
0: puede
1: son
0: ser.
1: Los dirigentes.
2: Es un cúmulo de errores de todo. Hoy en día, el otro día yo culpaba a los jugadores más y los sacaba un poco más a Úbeda. Hoy en día ya es una responsabilidad de todo. Ya.
0: Y sí,
2: ya
3: no aparte podemos, de la cantidad de técnicos que pasaron.
2: Claro, sí,
0: los cambios, que siempre lo que remarcamos en Úbeda, los cambios.
2: Claro, siempre a destiempo, siempre mal. Como digo, yo no entiendo qué hace, por ejemplo, como dije, Jiménez. Boca, no entiendo. Hace rato que teníamos que de cuando se lesionó Marchesín, que teníamos que haber traído un arquero, sí. Y se quedaron con Bray. Bray no te salva, no es un arquero que te salva. Hace dos días murió un entrenador arquero Galloso, que los tenía los arqueros, pero de otra manera. A por ejemplo, a Orión, a Chiquito Romero, que gracias a ellos llegamos a la final de la Libertadores. Era otra cosa, eran otros arqueros, bueno, juntamente con el profe Galloso.
3: Tenían manos.
2: Tenía como un padre ahí afuera de la cancha, que hoy en día no está pasando eso. Y como le digo, desde que se lesionó Marchesín, Boca tenía que haber tenido un arquero, que recién ahora veo que está haciendo la búsqueda de un arquero. Sí, pero recién ahora, ya nos quedamos fuera de la Libertadores. Ahora tenemos que jugar con otro equipo chileno, Higgins. Y si llegamos a pasar, jugamos contra Recoleta, que la semana pasada me cansé de gastarlo a los cuervos porque te dije, te gané un barrio. Bueno, prefiero que me ganen los Higgins ahora y no que me gane un barrio o un alfajor. ¿Viste el alfajor Recoleta?
0: Me gana Recoleta y me retiro. Me retiro.
2: Me gana el alfajor Recoleta y gana.
3: Qué bárbaro.
1: Ya está, pero bueno. La gente quiere alegría. Está bastante armada, amargada. Ay, tenemos un videito. Anoche los movileros salieron a la calle.
3: ¿Antes o después?
1: ¿Qué pregunta me estás haciendo? Dale. Yo estaba picando la cebolla en mi casa. Por no decir que estaba llorando. No sé bien en qué momento, pero tenemos un videito de Tato Aguilera. No sé si ahí la...
0: ¡Ay, Tato, querido!
3: Crack.
0: Sí, gracias, sí, Tatito. Sí.
1: Se los van a pasar
0: siempre, Tato.
1: Y nada, ahí los chicos Agus y Germán lograron. ¿Vos estabas Santi con ellos? No, yo
2: porque estuve en la cancha, lo crucé a Tato, pero
1: no pude ir, viste, porque
2: no estaba. No.
0: Estaba atada con alambre. Crucé a Tato.
2: Fue en otro
3: de
2: momento.
3: Los bigotes
1: de la tarde.
3: Che, bueno, aprovechamos, si quieren, mandamos saludos a Fabi Lescano, que nos está viendo, querido, un gran abrazo. Recién te crucé acá por el barrio.
0: Ah, mirá, ¿cómo que te lo cruzaste por el barrio?
3: Me lo crucé justo, estaba yendo a la casa.
0: Ah.
3: Venía a laburar.
0: Ah, mirá que tupé. Mirá. ¡Qué topetitud!
3: Un saludo a DJ.
1: Así son mis viernes. Así son mis viernes.
0: Yo no te mando un saludo, ¿sabes que no?
3: Saludo a Joa.
0: Un saludo a todos menos a Fabi Lescano.
3: Un saludo a Joa que nos está mirando del otro lado de
0: un saludo
3: la pantalla.
0: A todos.
1: Vamos, Joa, que está ahí siempre haciendo la
3: aguante.
0: Ay,
3: Bauti.
0: Ay, Luke está también acá haciendo la aguante.
3: Chiqui, convidás
1: a Franco también afuera.
0: A Joa y a los bebés que son hermosos. A Néstor en bloque, a Néstor Jumbo.
1: Che, acá tengo una propuesta acá y la hago ahora en vivo. No sé, veamos después de cómo lo resolvemos. ¿Vieron nuestra chica de la barra?
0: Sí,
1: Ale, ahí está. Ale, ella produce pastas, ¿no? Nos ofreció, si queríamos, poder hacer como un pequeño trueque.
0: Canje.
1: Claro, un canje, trueque, canje. No, muy ricas. Muy ricas las pastas. Muy ricas.
0: Ale, tráeme las pastas que yo me las como acá en vivo para mostrarle a la gente que
1: digo,
0: son ricas.
1: Digo, bueno, no sé. Veamos cuántos somos en el equipo. Porque
3: dale,
1: por lo general,
3: nos mintieron
1: ahora se viene el frío. Ahora se viene el frío y bueno, va a estar asadito en la esquina.
0: Hoy es 29, Ale. Hoy es 29, ya tendrías que haber arrancado. Que bueno, estoy comiendo ñoquis acá, que la comida es lo único que me va a sacar la depresión, amiga.
1: ¿Entendés? Y acá en el barrio de La Boca son muy famosas las pastas Comanche. Así que bueno, lo dejamos acá y después veamos ahí el público que opina también. Capaz quieren comer pastas y pastas con manchas.
3: Excelente. Che, ahí dice Santi, se fue al reflejo del hincha. Orlando Choque, le mandamos un saludo.
2: Gracias, Orlando, gracias, amigo.
3: Basta de que son los jugadores. Uf, picante, Fabi. Basta de que son los jugadores nomás. Comienza arriba la cosa del...
2: Ah, lo dije, hoy.
3: El personaje
2: hoy es un cúmulo de todo.
1: Hace un mes atrás estaban matando al mogólico este. No lo quiero nombrar.
3: Sí,
1: vamos a. Hace un año atrás, perdón. Yo no voy a negar que. Sí, pasalo, por favor. Seguimos un videito de Tato Aguilera.
4: 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Todos son parte del programa Los Bocas se vive mejor, muchos éxitos.
5: Sigan así.
0: ¡Ale Boca!
1: Qué videazo, boludo. Yo no lo puedo creer.
2: Siempre, yo me lo cruzo siempre me saluda, siempre saluda a toda la gente, se copa con fotos. Lo que quería decir también.
1: Pará, vamos a decir que a los chicos les recostó ese video, dale.
3: Fue difícil convencerlo,
1: obtener ese video.
2: Gracias a los mobileros que la rompen.
3: Excelente.
2: No, lo que iba a decir es que cuando estaba en un comentario de Fabi, que esto arranca de arriba. Me pasa muchas veces que entre los hinchas, ¿no? Incluso en la cancha, que estamos que soy de Román o soy de Macri y el hincha genuino está en el medio. A mí me chupa la política,
1: sí.
2: ¿Entendés?
1: Claro.
2: Entonces estamos ahí peleando, ¿no? Que si Macri, que si Román, qué sé yo. Y la verdad que me duele Boca, como estás, me duele que entre los hinchas nos peleen, me duele que del otro lado quiera que a Boca le vaya mal para que vuelvan ellos.
1: De igual manera yo siento que es el fanático de Boca hoy, ni siquiera es Macri, es hincha de Boca, hincha de Riquelme.
2: No, es que es mucha política hoy en día, no sé quién es, el opositor quiere que esto le vaya mal para que vuelvan ellos. Después va a pasar lo mismo que está en nosotros y va a querer... ¿Y dónde queda Boca?
3: Y en vez de construir, se destruye.
2: Claro, ¿y dónde queda eso? Boca? Supuestamente somos todos hinchas de Boca, queremos tirar todo para adelante, pero no es así.
1: Por eso, yo no voy a negar que hubo una buena gestión con Macri, pero...
2: Había gente posta que querían que Boca ayer pierda. Hinchas supuestamente de Boca.
1: Supuestamente hinchas de Boca.
2: ¿Entendés? Y eso es lo que
1: pero
2: te
1: Pero es como te digo, son estos los de allá arriba, viste, que están acomodados acá, allá, y bueno, y la FIFA y toda la volada. No hablemos del tema porque bueno, no nos genera un buen ámbito a nosotros. Pero nada, esto. Nosotros somos genuinos, el programa es genuino y es para todos.
2: Y acá no nos casamos con nadie. Decimos las cosas que tenemos que decir. Como digo, yo tengo bronca que se peleen entre ellos y que quedemos en medio lo que realmente bancamos a Boca, porque somos los que realmente bancamos a Boca.
1: Sí.
2: Yo hablo de mi parte de socio, yo pago las cuotas todos los meses, ¿entendés? Me cuesta también.
0: Sí, obvio, todo. ¿Sí?
2: ¿Entendés? Y que Boca no te devuelva nada, me da mucha bronca. Y así que hay mucha gente que se gasta su último peso para acompañar a Boca
3: y lo que
2: Santiago,
3: está en las entradas ayer.
2: Y lo que están las entradas, lo que sale de hacer un viaje a una provincia para acompañar a Boca. Y después vos, no sé, lo ves en el palco, en famoso, qué sé yo. La verdad que me da bronca. O verlo sentado a Cavani en el paro. ¿Qué hace Cavani en Boca? Otra vez. ¿Qué hace
3: Cavani? Creo, ¿no?
2: ¿Qué hace Cavani en Boca? Entonces le está quitando la posibilidad incluso de que vaya un hincha por lo menos ahí.
0: Claro.
2: Dale, amigo, quédate en tu casa.
0: Mínimo la banca de
2: última, quédate en tu casa. Mirá que yo lo rebancaba, pero sí, ya está. Hoy en día ya está.
0: Bueno, pero
2: ya
0: es lo todo que hablábamos la otra vez. Es como que...
2: El hincha banca siempre, pero bueno, después respondeme, ¿entendés? Dame
3: un... Ya un momento que
0: y
3: te
0: hay, y si hay jugadores que cumplieron su ciclo... Seguir insistiendo.
2: Exacto, hay jugadores que hace 6, 7 meses nos juegan un partido en Boca. ¿Qué hacen en Boca? ¿Me entendés? Uno como hincha lo nos pasa en la vida, no sé, vos podés tener un amigo, bueno, lo bancás, pero vas a querer que un día venga tu amigo y también te dé la palmadita en la espalda y dice, che, necesitas algo vos, y no siempre estás vos encima de él, ¿se claro entiende? Entonces, nada, esa es la sensación que tengo hoy yo como hincha de Boca, y como no me caso con nadie, y lo digo así, que hoy Boca me duele verlo así, me duele salir ayer con los ojos, con lágrimas, ver a mis amigos por ahí, no poder estar bien para con ellos,
0: para
2: festejar,
0: poder
2: porque
0: compartir.
2: Para compartir, no sé, también uno le, antes decía, bueno, yo tengo miles de quilombos en mi casa y era el escuela y era Boca, vamos que Boca me da una alegría, vamos que hoy en día, viste, tampoco ni siquiera eso, viste. Y nada, te da mucha bronca.
0: Es que muchas veces el partido influye en lo emocional.
2: Es que siempre,
0: yo lo estaba
2: bien,
0: viendo
2: para mal.
0: Ayer en casa con las nenas y nada, de repente cuando meten el primer gol fue como, ay, no, boludo. Dije, bueno, no pensemos en negativo, vamos. Pero ya sabíamos, algo en mí decía, loco, ya tenemos dos que levantar. Y yo dije, bueno, listo. Lo damos vuelta en el segundo. Yo tengo fe que lo podemos dar vuelta en el segundo tiempo. Los pibes van a salir con toda la garra porque saben que nos quedamos afuera y ya
2: es
0: venimos de cayendo.
2: Antes era eso. Antes Boca se estaba quedando afuera y era te mataba, no sé, capaz,
3: te achuraban ahí,
2: pero
0: tenías
2: que correr
0: el
2: doble. Claro,
0: esta vez va a pasar eso, va a salir en el segundo tiempo y la vamos a romper.
2: Claro, después puede pasar que la pelota pegue en el palo y entre o pegue en el palo afuera y salga afuera. Pero la actitud... Quiero que Boca vaya para adelante, aunque juegue mal, pero que vaya para adelante, que corra, que se sienta que Boca está quedando afuera y que...
0: Algo, o sea, que...
2: Yo lo que veía ayer es como que le da lo mismo, ¿entendés?
0: Es que, ¿sabes? Sí. Eso lo quiero remarcar.
2: Mismo.
0: Algo que vi, que sí, mucho en el momento de hidratación...
2: Eso otra vez, también.
0: Cómo Boca tomaba agua y como que se iban aparte,
2: sí,
0: y los otros se motivaban a dale, sigamos,
2: claro,
0: intensos,
2: sí,
0: dale, vamos a
2: sí,
0: seguir,
2: obvio,
0: dale, vamos
2: sí
0: a mandarle, no bajemos el ritmo, vamos a seguir, vamos a romperla. Y yo veía que los de Boca estaban como, ¿me entendés? Tomando agua,
2: no,
0: uno enojado, el otro distanciado, el otro que sí, caminaba sí para allá, no, para allá, tipo...
2: ¿Cómo te digo?
0: Y ahí es algo que me decepcionó un poco de Paredes. Porque yo dije, loco, vos sos el capitán del
2: ahí
0: equipo,
2: va,
0: ¿no?
2: No,
0: vos tenés que reunir a tu equipo y decirle, loco,
2: claro,
0: terminen
2: sí
0: de tomar agua y vamos a salir a dar vuelta al partido.
2: Bueno.
0: Rompanla, vamos a ponernos intensos y vamos a romperla con todo. Y sin embargo lo veía ofendido tomando
2: sí, bueno,
0: agua.
2: Es lo que yo apenas me senté acá, lo que dije hoy. De
0: sea,
2: lo que era antes el capitán de Boca y lo que es ahora.
3: Tenés que motivar, ¿no?
0: Más
2: o sea,
0: que nada,
2: tampoco lo he hecho toda la culpa a Pared.
0: No, no,
2: hubo
0: no,
2: capitán,
0: no, no,
2: otro,
0: no,
2: otro
1: para, pero seamos
2: claros,
1: claro, empezaron, o sea, rompiendo las pelotas, peleándose,
2: no,
1: bardeando
2: sí
1: en los partidos anteriores, o sea, cualquiera, entre Paredes, ¿cómo se llama el pibe este, el paraguayo?
2: Romero, Vareiro.
1: O sea, si vamos a la que es, empezaron el campeonato mandándose
2: otra,
1: los peores blues de su vida,
0: Paredes,
1: dale.
0: Todo sí el partido rompiendo las bolas con sí este, ¿cómo se llama? El...
1: No, recién lo escuchaba.
0: No me acuerdo, pero
1: los pibes de acá. Que,
0: había uno.
2: Vos lo viste por tele, yo lo viste ahí, vos lo podés ver mejor lo que pasó en la cancha. No. Pero yo sí lo que noto de hoy en día, como hoy me mostraba el celular, hoy en día están con la selfie, que el TikTok.
1: Sí.
2: Fíjate, Weingan, no hace dos pases seguidos, sí, pero se manda TikTok, que esto se cae.
3: No,
2: de
3: baila con la novia. No sé.
2: Un amigo el otro día, no voy a quemar a quién, se sacó una foto con él en un boliche.
1: Capaz que
2: dale,
1: le falta eso entre la cancha. Dale el celular. Ay, para.
2: Claro, a ver cómo sigue la jugada.
1: Claro,
2: dale,
1: claro,
2: ay,
1: para
3: están en la pelotudez, me están enfocado en lo que
1: sí,
3: realmente
1: claro, sí
3: están enfocados.
1: Ahí dice, en el chat están diciendo, mucha gente viene más de 1000 kilómetros.
2: Pero sí.
1: Y más para ver a Boca.
3: Dale,
1: y se tiene que bancar esta vergüenza. Comiencen a mirar a más pibes. que ponen huevo.
2: Bueno, es que yo lo vengo diciendo, prefiero que Boca pierda con los pibes, pero que haya un proyecto que vos decís, bueno, está perdiendo, pero son los pibes, estos pibes en el futuro van a romper a Boca o hay un proyecto, a que pierda, por ejemplo, con Ander Herrera en la cancha o con Milton Jiménez en la cancha, que no sabemos qué carajo hacen, ¿entendés? Entonces, ponerlo a otro pibito, ponerle a sufrir de 9, de última, que si cierra un gol nadie le va a decir nada porque es un pibe de la reserva. Y porque yo entro predispuesto a pasarla mal cuando está Jiménez. Y te lo digo posta, ¿eh?
0: Es que yo ya lo pensé. Sí. Y dije, y Santi, cuando vea cuánto tiempo lo van a dejar.
2: Claro,
0: en el
2: que
0: partido,
2: yo la paso mal, ¿entendés?
0: Es que sí, porque ya el tema de Jiménez ya lo venimos remarcando hace
2: eso.
0: Mucho tiempo.
1: Se armó un gran debate en el.
3: Se
1: picó. Así que sigan, chicos, nosotros seguimos por acá. Bueno. Sigan nomás.
2: Es que yo no entendés, yo ya entro. Entro predispuesto a decir, bueno, porque capaz que antes decía, bueno, haces un pase mal, lo bancás. Pero vos ya sabés que en la primera que se manda ya está para putearlo. Y yo estoy con esa predisposición, viste, ahí. No quiero decir que soy un pero Jiménez me trae mala libra, mala vibra.
1: Sí, aparte jugó mucho, o sea, estuvo muchísimo
2: tiempo
1: en la cancha y al pedo.
0: Sin hacer nada.
1: Al pedo. Me dolió mucho verlo a Merentiel también.
2: Bueno, pero Merentiel venía con una molestia. Pero a otra cosa, miramos, y en esta también lo banco hasta ahí a Hueda. Mira el banco, ¿de quién ponemos? Ese Ángel Romero, ¿qué hace ese Ángel Romero? Otro.
3: ¿Qué hace ahí?
2: Claro, sale Jiménez y entra Romero. Era como si fuera, no sé, el Salvador.
1: No, la verdad.
2: Y la verdad que no sé, ese capricho, ahí sí, culpa de Román, el capricho de traer a un jugador.
1: Yo decía
2: que
1: Gago era un manteca, pero estos pibes, la verdad que se pasaron, boludo, de manteca.
0: Estos son manteca
1: se
0: pura.
1: Se pasaron de
0: recién
1: manteca,
0: hecha.
1: Dios mío, la verdad.
0: No, ni lo dejaron reposar, tan reverdes.
1: Sí.
0: Lamentablemente, bueno, sí. Yo, la verdad que me quedé muy decepcionada porque realmente esperaba muchísimo más. Pero bueno, lamentablemente, por más que tengamos fe, si los jugadores no transpiran la camiseta, y más que como hinchada no podemos seguir más que alentar y seguirlos a todos lados, sí, como siempre.
3: Y ahora hay que conformarnos con la copita.
0: Y ahora
3: no
0: tenemos que conformarnos.
1: No, digamos así también. Hay que hacernos respetar como clubes argentinos,
0: obvio.
1: Porque no solamente Boca la está pasando mal con la Conmebol, o sea, le está pasando a River... Dale.
0: Es que yo siento que los equipos importantes están empezando a quedar...
3: Estancados,
0: tal cual. ¿Entendés? Como que están subiendo, de repente, equipos bajos y nosotros, que somos los más importantes, como que ya no tenemos el respeto para el resto de los equipos, que vos sabías que venías a jugar a Boca y sabías que tenías un rival... Que te ibas a tener que pelear como la puta madre, ¿entendés? Que ibas a tener que salir a pelear.
1: Ahora Dybala le clavó el visto a Román.
0: No, ¡ay, no! ¡Encima justo! ¡Ahora viene Dybala!
1: Dybala nos clavó el visto.
0: Iba a venir para la Libertad, ahora se queda en la casa.
1: Pero, ahora viene Scaloni, Bostero y...
2: Pero ¿cómo viene? Ponele que venga Dybala. ¿Cómo venía?
1: No va a venir.
2: No,
1: Dybala.
2: Pero no va. Pero yo prefiero que ponga un pibe. ¿Cómo va a venir
3: Dybala? Dybala se debía rompiendo.
0: Y no sé, capaz que ahí con Paredes, qué sé yo. Lo que me pareció muy raro también de Paredes es que había unido mucho al equipo y de repente...
1: Lo sigo viendo, dice, me voy a cocinar, más te vale.
0: De repente...
1: Ya me saqué.
2: Para mí,
0: más vale que esté rica la comida,
2: Duró mucho Úbeda. Úbeda tenía que haber seguido cuando había perdido con Racing, que ahí sí postró el descontento Paredes con Úbeda, cuando lo sacó el Changuito, que era el mejor de la cancha en ese momento.
3: Está pinchado.
2: Y ahí, no sé por qué siguió Úbeda, pero bueno, siempre pasa lo mismo. Después, viste, que le ganan Superclásico.
0: Decidieron apostar a él de vuelta.
2: Sí,
0: porque no querían buscar otro entrenador. Había posibilidades de buscar otra persona.
1: Hay una disputa.
0: Pero...
1: Pasó con Milito.
0: Sí. Pero obviamente el chabón iba a querer apostar ahí. Pero bueno, la verdad que veníamos bastante bien y de repente empezamos a decaer hasta quedarnos afuera.
2: Es que Boca se compró los problemas. Yo decía, ayer perdió el Barcelona 4-0 con Cruzeiro. Barcelona tiene 3 puntos. Los únicos 3 puntos que consiguió en la Copa del Rey se los sacó a Boca. ¿Entendés? Ahí está, Boca no lo perdió ayer a la Copa o a la clasificación. Boca lo perdió en Ecuador cuando perdió con el Barcelona, cuando el boludo de Escasivo se hizo expulsar. ¿entendés? Cuando veníamos hablando de los jugadores verdes, cuando tenemos en ventaja y no lo podemos resolver, sí. Cuando teníamos contra Cruzeiro 11 contra 10, no lo pudimos resolver. Boca lo viene perdiendo ahí, no lo perdió ayer.
1: Sí, es así, perdimos, cuando, no nos ganaron.
2: Me acuerdo
1: perdimos.
2: Antes, hoy lo escuché a Palermo, tiene razón, antes se le criticaba a Boca por perder una semifinal de Libertadores, y hoy ni siquiera estamos clasificando claro. La fase de grupos. No hay vuelta para darle, es una decepción por donde te lo mire, no hay explicación para, no hay una cosa así, bueno, no.
1: Pero podrían haber pasado cosas peores. Yo creo que iba a ser peor salir con algún equipo brasilero y perder un 5-0, 5-1.
2: Perdón, Cucaracha, perdimos con un chileno.
3: Encima.
1: Perdimos, no.
0: Yo dije ahora los reculé para el segundo tiempo.
1: Escuchaba un compa bostero del alma. Y me decía eso, no, perdimos. Perdimos, no nos ganamos.
2: Por eso, perdimos con un equipo, puede ser peor. Para mí
1: hubiese sido peor perder ahora en...
2: ¿Con quién?
1: En cuarto. Con
3: Flamengo.
2: Hubiese preferido perder con cuarto con Flamengo y no que te gane un equipo chileno acá.
3: Un equipo chileno.
2: ¿Qué arranque diciendo los americanos? Jugamos contra O'Higgins.
1: ¿Vos decís que nos ganaron o que perdimos? ¿Y Boca, por qué perdimos?
2: Boca perdió por ya lo vengo diciendo.
1: No, es que tenés que hacer un análisis profundo, o sea, hay un montón de cosas.
2: Boca viene perdiendo, y no ayer, ya viene perdiendo de hace mucho tiempo, porque tenemos jugadores verdes, porque tenemos jugadores poco inteligentes, porque tenemos una cabeza dirigencial también que no le baja el mensaje, que dale, estás jugando en Boca, porque tenemos una hinchada que ya no es la de antes. Antes la hinchada del abuelo era diferente, porque tenemos la generación del TikTok, porque tenemos la generación del celular, porque tenemos la generación del que voy a la cancha a sacarme una foto, porque voy a cantar canciones que no tenés ni idea de qué es lo que estás cantando. La vez pasada estaba Jujuy en la cancha, esa chica modelo, no sé, Sofía Jujuy, no sé, estábamos cantando una canción de guerra, ella cagándose de risa, como que fuera una canción, ay, dale Boca, gracias a vos. ¿Entendés? No entendía nada la piba, y así pasa con todo, ¿entendés? Entonces... Boca hoy se queda afuera por todo eso, por todo ese cúmulo de cosas. No sé, hoy los jugadores están más pendientes a ver si se cortan el pelo, si va al peluquero, si hacen un TikTok, a ver si cómo están de facha, a ver si se maquillaron bien, a ver si el perfume que uso, a ver si, ¿entendés? A ver la pincha que uso. Yo subí una foto
3: de más modelos que jugadores. Bro.
2: Claro, son más modelos.
1: Guadi Farías, te queremos un montón, está ahí tirando un par de mensajes, está muy enojada, al igual que todos, está muy enojada. Bueno, no sé, si quieren podemos ir a un corte y venimos con la columna del Rincón del Hincha.
0: Sí, antes que se nos
1: tenemos
0: pasando,
1: el vivo, porque queríamos. Sí, vamos.
3: ¿Qué invitados tenemos hoy?
2: Hoy está Germán y iba a estar a Yelén, pero bueno, está con un problema personal, así que le mando un fuerte abrazo a Aye, que ojalá que se le mejore las cosas y todo el aguante para ella, que es una fiel oyente también, y iba a estar acá, pero bueno, tuvo ese problemita, así que bueno, ojalá, abrazo grande.
0: Okay. Bueno, lo tenemos a Sherman pelito largo.
1: Me olvidé el pilufo.
3: ¿El qué?
1: El pilufo.
0: El pilufo. El piluso.
1: Callate, yo le digo el pilufo.
3: El pilufo.
1: Se queda de risa él.
0: Acá yo soy boluda, pero...
1: Lo digo a propósito lo de pilufo.
0: Ah, me estás asustando porque yo soy media lela, pero no creo que sea contagioso.
1: No, porque está entre mis duendes, por eso, ¿viste? Por no decirle pitufo, pilufo.
0: Bueno, queríamos ponerle un poquito de... entre en el análisis también un poco de bienvenida en el arranque para no que no sea tan chocante, pero bueno, resulta ser chocante igual cuando uno se pone a analizar y pone a sacar varios factores de los cuales se siente decepcionado. Pero bueno, esto es Boca, se vive, se siente, alegrías, tristezas, es parte de nuestra vida, es parte del sentimiento. A veces se gana, a veces se pierde, pero bueno, la hinchada siempre va a seguir estando. El programa se hizo en base a nuestro equipo y a la pasión que sentimos y queremos transmitirle a los oyentes y a todos los que nos ven y nos siguen.
1: ¡Boca!
0: Haciendo el aguante y bueno, nada, ojalá que algún día podemos también transmitir alguna alegría de lo que podamos.
2: Es que hoy era el programa, parece que quedamos allá.
0: Hoy era el programa, yo iba a salir así.
1: Yo igual hoy me caí de risa porque me levanté con un meme en el celular, un mensaje privado me mandaron. Salió un meme con un hincha de River, dos nenes, uno de Boca y uno de River, abrazando, ahora sí.
2: Ah, perdón, cortito una cosa más.
0: A mí me mandaron, bueno, ahora me llorará. Ahora llorará a la iglesia católica.
1: ¿Qué pasó? Te veo en la Sudamericana, la concha.
2: Parece el abrazo de cuando murió Maradona, este, del bostero con el River. Sí. Una
3: Claro, eso
2: también es de ellos. Bueno, hoy en día.
1: Ahora nos cagamos de risa, pero es re triste.
0: Bueno, es que sí, ¿verdad?
2: Hoy en día festejamos más triunfos o fracasos ajenos de ambos lados, de arriba y también que los propios.
0: Así sí, así. Que ahora estamos todos de la mano. Yo llegué a subir una historia
1: unidos,
0: que decía rezá, Malena, rezá, pedile a Dios, y dije no, me van a mandar que vaya a la iglesia católica.
1: Hay que unirse,
0: ¿no?,
1: en contra de la Conmebol, loco.
0: No me voy a regalar, dije, no la subí, me saqué 3 fotos, dije no voy a hacer nada.
2: Otra cosa que
1: todos
2: que,
1: contra la Conmebol ahora.
2: Perdón, otra cosa que quiero decir, y esto es mucha responsabilidad a la gente, a los hinchas, basta con eso de la séptima, basta con las predicciones, basta con esto, loco.
0: Yo la miré a Valen y le dije, vos me terminas a traer la Libertadores bajo el brazo, amiga.
2: Claro, pero basta con eso. El día que vos la gane, pero basta decir no, porque hay, no sé, 7
0: déjense
2: de joder, que eso es tan
1: vamos a ver en el 2027, terminan 7, capaz que 2027.
2: Eso es tan o más mufa que los que van a grabar el córner a ver si Boca hace un gol. Y listo, sí. No digo más nada.
0: Y nos retiramos.
1: Ayer, cuando han habido un par de córner, ¿qué pasó con cómo se llama? Con Paredes, que no.
2: No, lo estaba tirando. No, yo pienso que era por un tema.
1: El chabón no tocó una.
2: Quiero creer que era por un tema de que para apurar la jugada. Y que él estaba en medio. Quiero creer que por eso y no por algo.
1: Tuvo de media cancha para atrás el chabón,
2: Y eso, y no quiero criticar mucho por él.
0: En
2: algún
0: momento se remarcó, ¿no?
1: No, obvio, sí, está bueno
0: que jugaron.
1: Sí, te matamos todas.
3: Aguante el hinchan, porque claro.
0: Tendría que haber ido un poco más adelante.
2: Aguante Yuta, ¿viste lo que era Yuta? Aguante Yuta.
1: Pero eso, a ver, yo lo que quiero. Porque en mi casa hubo una discusión ayer que casi revoleó todo. Ya no están.
2: Bueno.
1: Ya no están, boludo. Ya no están.
2: Pero bueno, es de
1: Maradona. Ya no está. Y no va a haber nadie como Maradona. Pero ya no están, boludo.
2: Bueno, pero hace falta que alguien. Hace falta que alguien le coma la cabeza o, como dije también antes, que la hinchada le haga un recordatorio donde están.
1: Bueno, eso sí. Bueno, nos fuimos. Chao.
0: Bueno, nos vamos al corte porque se pudre todo en el corte. Ahora nos agarramos toda la pinche. Espero la salida.

0: montón del hincha, lo tenemos a Sherman, pelito largo.
1: Acá estoy presente, presente.
0: Ahora lo vamos a tener en piso con Santi, de la mano de Santi y de Chiqui, que es el rincón que maneja el rincón. Mirá la Santi chiflada.
2: Dale boca que no ha pasado nada. Con los huevos.
0: Dale, amigo.
2: Aquí vamos a ganar.
0: Bueno, tenemos acá que también tenemos la visita de Fiamma, cariño. Mirá, mirá, cariño, que estás acá.

0: familia también, que está compartiendo con la familia, me dijeron. Acá tengo también a Agus, mi pequeña movilera, que nos consiguió el videito con el Tato Aguilera. Mira, ahí
1: costó. No, bien, estaba bueno el clima. Ayer estábamos, el antes, nada, estábamos todos re emocionados, después fue... Pero bueno, el antes, nada, hermoso, todos queríamos, estábamos todos muy ilusionados. Pero bueno, nada, igual Tato sí, un copado, un crack, le dijimos que teníamos la radio acá, le contamos el programa, nos deseó lo mejor. Así que nada, igual, y después mandamos el saludo para nosotros.
0: Grande, Tatito, gracias, gracias por el video, amigo. Ah, viste, después comemos algo, unas pastas. ¡Ah, las pastas! Acá tenemos la canjeadora de pasta. Hola, cariño, contanos un poquito cómo va a ser el canje, qué nos vas a traer para comer.
2: Eso

0: te podemos seguir?
1: En Instagram, Comanche. Como Che Coman, pero Comanche.
0: Comanche, dale. Arrancame con las pastas, amigo, ¿eh? Así que me vayan a seguir, que tenemos, necesitamos canje. Así que ustedes vayan a seguirlo para que me hagan el canje y todo comemos gratis. Bueno, la tenemos acá. Vení acá. Mirá la cucarachita apestosa que se va, mirá. Vamos a ver acá, tenemos una amiga también, hola, buenas noches, ¿vos sos de Boca?
2: No.
0: Ah, no la entrevistamos por si acaso, a ver si nos dice que buena partida, ¿eh? No. No vamos a entrevistar a nadie acá, por si acaso, a ver si lo tenemos ahí en la contra. Buenas noches, cariño.
2: ¿Y vos qué onda?
3: Yo soy de Boca, aguante Boca.
0: Ah, sí, ¿vos? Me imagino. Me imagino. Muy bien. Bueno, los voy a dejar en piso. A ver. Ay, vení. Acá en el piso mostramos a los chicos. Arranca el rincón de luz. Ah, mentira. Hoy la luz se cortó, pero bueno. Pero bueno, los vamos a dejar a los chicos que trabajen. Para eso no nos pagan. Los voy a dejar.

0: volvimos, ya estamos en el piso. Che, loco, yo tengo doble papel acá, quedando en Andacaranda.
1: Hay que arreglar el calle.
2: Te llevarás dos ñoquis.
0: Yo quiero el canje doble, loco. ¿A
3: ñoquis?
0: Yo me llevo me llevo la porción más grande.
1: Bueno. Habemos canje.
2: Tenemos canje para los domingos. Vaya de asado.
0: Bienvenido. Bienvenido, Germán. Bienvenido al piso.
3: Vuelto. Muchas gracias. Es un gran honor estar acá con ustedes.
0: No, sí, me imagino, un honorazo.
1: Olvídate.
2: La mesa acá, genuina, dijo Santi.
3: Tenemos la reliquia acá, esta que está sorteando Santi.
4: Alta. Bueno, bienvenido, Ger. Ahora. Te doy la bienvenida al Rincón del Hincha, o sea, gracias por estar, gracias por a pesar de que también sos modilero, quería que estés acá, que cuentes tus vivencias, lo venimos charlando hace un montón, así que bueno, gracias por estar acá y bueno, para participar de también de esta hermosa butaca a fin de año, así que bueno, arrancamos, te damos la bienvenida. Dale. Y bueno, la primera pregunta que yo te voy a hacer es, no sé si vos querés contar algo o te pregunto.
3: No, primero decirte muchas gracias a vos por estar acá, ser entrevistada y... Sí. Soy parte de la columna acá.
4: Gracias, Ger.
3: De Rincón del Hincha, bueno, a todos ustedes.
4: Gracias, Ger, gracias, bienvenido. Gracias. Y bueno, estamos no era, como decíamos, Flor, no era por ahí el clima ideal hoy que queríamos tener, pero bueno, esto es Boca, esto se sigue y hay que continuar. Y vamos a seguir siendo Boca, vamos a seguir apoyando en las buenas y en las malas, vamos a estar siempre. Así que nada, y el hincha genuino es así y va a estar siempre. Así que vos también
3: siempre
4: vas a estar
3: para siempre, adelante, amigo.
4: Vamos a estar siempre.
3: Siempre adelante.
4: Así que nada, quería preguntarte, ¿cómo nació tu pasión por Boca? ¿Quién te hizo hincha Boca?
3: Mi viejo me hizo hincha Boca, sí.
4: Bien.
3: Si no era por mi viejo, iba a salir hincha de rojo.
4: ¿Tú, mira?
3: Porque mis tíos, la familia de mi viejo es prácticamente todo de rojo son. Así que,
4: ¿sí?
3: Sí. Así que, y había un tío más que tenía que era de Boca, y bueno, mi viejo de Boca. Así que,
2: de Botero, como de ahora en más, evangeliza eso.
3: Sí.
2: Tus hijos tienen que ser Botero.
3: No, claro. Quiero tener hijos.
2: Claro. Sobrino de Botero. Toda la familia Botero o nada.
3: Yo sé.
2: Evangelicemos eso, por favor.
3: Me gusta ser tío.
0: Siempre tío, nunca papi.
2: Claro. Padrino.
4: Así que saludo a tu viejo, entonces.
3: Che, sí, un saludo. Néstor se llama. Un saludo a
4: Néstor. Saludo
3: a
4: Néstor.
3: Está haciendo el programa. Lo viene el chat.
1: Un abrazo, Néstor.
4: Un abrazo.
2: No conocemos todavía a la familia de Sherman. No,
4: sí. Saludos.
0: ¡Ay, Néstor! ¿Eres tu papá?
3: Sí.
0: ¡Ay,
1: Néstor! ¡Vamos, Néstor!
0: Ya le dije que habla Néstor en bloque.
2: Ahí está. Estoy en bloque.
0: Un gusto, claro. Néstor. Gracias por apoyarnos.
4: Bueno, hablando de saludos, me quedo colgado. Saludos a Fiamma, que está ahí apoyando. A Ailu, a los chicos que están atrás.
2: Llegó Marvin.
1: Franco.
2: Llegó Ketchup. Digo, La Colo.
3: Maca.
4: Saludos a Sabri por el cumpleaños al aire.
0: Sabri, que cantamos el feliz cumpleaños.
2: Que lo cumpla, que lo cumpla.
3: Malcriado.
4: Malcriado.
1: Es igual a Román, malcriado.
3: A los hijos de Joa, al hijo de Fiamma.
4: A Nahuel, también Nahuel está ahí. A
3: Alexis.
4: Alexis. Al DJ, bueno, espero que no me olvidarme de nadie. Gracias
3: a todos los que están haciendo.
0: Saludos a todos, muchachos.
2: Al DJ, sí, saludos a Santi ahí. Del otro lado operando con Romy,
4: a la producción
2: y Franquito.
0: Ya lo vamos a tener, ya lo vamos a mostrar el camarógrafo, ya vamos a mostrar el camarógrafo también.
4: Bueno, Sherman,
0: bueno, contanos un poquito que
4: ahí va.
0: Estamos con Justino.
4: Sí, que alguna anécdota que tengas de Boca, con tu viejo, cuando has ido a la cancha.
3: Sí, la verdad que fui a la cancha fue con mi viejo. Fuimos tres veces. Y bueno, no me acuerdo mucho ahora. Sí. Pero ganamos, tengo recuerdo que ganamos. Fue contra Rojo, contra Estudiantes y contra, no sé.
4: Hablando de recuerdos, ¿tienes algún recuerdo que diga, bueno, me acuerdo de este partido porque este partido me marcó, porque Boca haya ganado, porque haya perdido, porque no sé, se vino el cielo abajo y vos estabas ahí? O algo que te haya marcado, que algún partido?
3: 2014, octavos de la Copa Sudamericana contra River. El único Boca River que vi, por lo menos en la cancha de Boca, fue el recibimiento espectacular.
4: El
3: fue 0-0. No, 2014. 0-0 fue. Después allá íbamos por 1-0, creo.
4: Ajá.
3: No, bueno, no importa, el recibimiento, todo espectacular. ¿No?
4: Estuviste en la cancha.
3: Sí, sí. Fue el único Boca River que pude ir. Y después. que me acuerde así un partido fue contra Racing, que yo estaba en la tribuna de los adherentes, ¿viste? En la tercera sur.
4: Sí, no hace falta que sea en cancha, por ahí no sé, en tu casa con tu viejo, que te diste un abrazo con tu viejo, que lloraste.
3: Boca contra Real Madrid, que me cortó, bueno, nos cortamos a las 7 de la mañana. Yo tenía 6, 7 años. Locura. Eso fue una locura.
4: No me refería a eso, algo que vos te acuerdes, que te has marcado, sí, viste, sí, que por ahí con tu viejo, que yo por ahí con algún familiar, por ahí con tu mamá, que eso yo no sé.
3: Y después, las veces que salimos campeones, que fuimos a lo del disco con amigos, festejando.
4: Qué época, ¿no? Sí. Y ahora ya
3: bastante lejana
4: esa
3: época.
4: Han pasado como el Titanic, han pasado 84 años. ¿Entendés?
0: Vale, como el nene. Hace un montón.
4: Pero es joven, Germán.
1: Todavía está tiempo.
0: No es como Fabi. Que Fabi construyó la cancha, ¿no?
3: 25 años. ¿Cuánto
2: tiene?
3: 25 años, ¿no?
2: Bien. Con los árabes.
3: De nada. A Fabi.
4: Bueno, hablando de épocas y demás, después le dejo acá unas preguntas también a los chicos. ¿Qué te parece que le está faltando a este Boca para parecerse algo al Boca que vivimos todo, que ganamos, que ganó todo?
1: Mira,
3: varias cosas. Varias cosas. Inteligencia, como decía Bianchi, que lo dije la otra vez. Necesitamos jugadores inteligentes. No, basta esto de pelearse, de sacarse del partido, de reclamar boludeces. Sí, hay que reclamar las cosas, pero me parece que
4: tenemos
3: que
4: estar más a jugar al fútbol. Bianchi no se casaba con nadie.
3: No, obviamente.
4: O sea, él tenga el apellido que tenga, si no le se casa.
3: Andate lugar, vos. Claro. Sí. Y nada, nos falta un poco más de huevo, la verdad. Sí, también. Correr un poquito más. Yo veo jugadores, vos ves, que no corren. Milton Jiménez, no sé, que
4: bueno,
3: un desastre. Y
0: no,
3: bueno,
0: le toques a Milton Jiménez, no. Es
4: un tema delicado.
3: Necesitamos otro refuerzo. Necesitamos otro refuerzo.
2: La inteligencia.
4: Lo tendré que charlar con mi terapeuta.
0: Hola, Santi.
2: Pide, vayan a terminar el secundario.
0: Hoy vengo a tirar abajo a Milton Jiménez.
2: Claro. Y sean inteligentes, porque a Carlito Tevez lo mandaron a terminar el secundario, o sea, esa inteligencia era.
3: También, sí, inteligencia en la cancha, qué sé yo, vos no podés patear la cabeza a un rival, como hizo Escaciero otra vez, ¿no? Bueno, demás.
4: Por eso.
3: Y otra vez que nos perjudican, no me voy a agarrar de eso, pero nos están perjudicando. Contra Cruzeiro nos pasó, contra Huracán nos pasó.
4: Sí, yo por ahí, lo que veo más que nada es que también por ahí y no nos están beneficiando también por ahí.
3: También, claro.
4: Entendés que antes se daba en la Boca, estaba acostumbrado al equipo grande, viste, pasó al equipo grande porque, bueno, siempre tenía ahí, históricamente, un ayudín en el equipo grande. Hoy en día ya no pasa eso, al contrario, si los pueden cagar, los cagan. Entonces, como decía yo, Boca tiene que generar mucho más cosas, que si lo van a cagar, que sea muy evidente que eso no va a pasar. Porque si Boca genera, no sé, 5 situaciones como la que cagaron ayer, no le van a cagar las 5.
3: No, obviamente.
4: ¿Se entiende? Entonces, bueno, va a pasar Boca, pero Boca también le falta salir. Además de que no tenemos nada,
3: definición, no falta prestaciones.
4: Claro. No generamos. No. Así que nada, qué sé yo. No sé, chicos, ahora que me mataste.
1: Sí, yo quería consultarte qué tema tenés como favorito en la cancha o fuera de la cancha, ¿no?
2: Pará, esa era mi pregunta.
1: Ah, ahora es mía.
3: Cambiala entonces.
1: Dame una pregunta a la que te ha hecho. Hay un robo en vivo.
0: Dormiste como nosotros
2: haciendo. Es un apaño.
3: Estaba la cuna. A Boca Juniors, yo lo sigo. ¿A dónde va? Es de la cuna, siempre.
1: Excelente.
3: De la cuna.
1: Vos, Florciña, dame una pregunta para el Cher.
3: Enseñaba otro, entre tantos otros.
0: ¿Crees que necesitamos un entrenador nuevo?
3: Sí, inminente la salida
0: de
3: UBA.
0: ¿Vos estabas
1: subido
0: a la...
1: No.
0: ¿Cómo era?
3: No. Ahora que no.
0: ¿Ubedeta?
3: Sinceramente no.
0: Al sifonazo.
2: Escandalonita era eso.
4: No. Lo habían puesto los cositos como bien.
2: No era la escandalonita, Boca la escandalonita era eso.
0: ¿Apostabas a este entrenador o estabas con la duda como todos?
3: Lo bancaba, dice yo, hasta ahí, Boca hay que bancar. Qué sé yo, son procesos también, pero no me gustaba este técnico, sinceramente. Y yo traería, no sé a quién traería hoy en día. En su momento me gustaba mucho Eduardo Domínguez. Domínguez me gusta. Sí. En su momento un poco más Heinze también por ahí. Pero hoy en día no sé, tengo que pensarlo bien, sinceramente. Y yo traería, no sé a quién traería hoy en día. En su momento me gustaba mucho Eduardo Domínguez. Domínguez me gusta. Sí, sí. En su momento.

0: Escolari cuando jugamos, en... no, sí, aparte, claro. Pero cuando jugamos contra Palmeiras era, no me acuerdo.
1: Acá en los comentarios, creo que Claudito Román dijo que venga. Yo tengo una cosa, con, para mí no tiene que venir más ni un ídolo de Boca.
0: Ya
1: claro.
0: Estamos quemando un
1: Para mí, si está Carlitos, estaría bueno para que le llegue a los jugadores, pero desde otro lado, no del rol de técnico, sino por ahí de un manager o algo así, que hable con los jugadores, que le cambie la mentalidad a los jugadores, pero no en el rol de técnico.
0: No. Porque podemos ir a Palermo, a Tevez.
2: Necesitamos un entrenador que los mueva en la cancha, que sea uno que se quede parado, agarrándose la cabeza o
3: ojalá sea un bostero, pero bueno.
4: Yo la hicieron enojar.
3: Que se dejen de romper las pelotas.
4: Yo escuché que querían traer a Costas.
2: Pero realmente necesitamos. Veo muchas situaciones en las que capaz la motivación que te puede dar el entrenador, que era lo que nos daba Bianchi.
4: Palabras mayores.
2: Bianchi, tenés que romper y rompe, amigo. Tenés que romper piernas, romper cabeza y rompe.
0: Y sí, cuando le dice.
2: No lo quiero sacar porque
4: voy a. No sea falta, está elevando la voz.
0: Dice, quiere llorar, metele, decía.
1: Es que le. Y aparte, contigo, no se casaba con nadie. Por ejemplo, no sé. Tenga el nombre. Hoy, al equipo actual, ponle pared, no le hacía caso. Bueno, fuera pared, trae. No tenía problema en ese tiempo, Bianchi. Lo sacaba Palermo, lo sacaba Riquelme. No tenía problema, ¿entendés?
2: Fuera, corta, no te voy a estar.
3: Bueno, démosle lugar a nuestro invitado, no reneguemos más.
0: Pobre Pared, ¿no? Tiene que renegar con los compañeros, con los compañeros que tiene. Ayer el único que hizo un poquito, que trató, fue Aranda, Ceballos, está ahí nomás. Sí, bueno, no, nadie destacó, pero.
3: Y pero Pared, fue el jugador del partido ayer, Aranda.
0: Y sí, pone huevo al frente, pibe.
1: ¿Qué ídolo de Boca tenés históricamente?
0: En el top, en el primero de todos, dirías vos.
1: Históricamente, sí, histórico.
0: Y Martín Palermo y, bueno, Riquelme. Bien. Comparten, pero para mí siempre me gustó un poco más Palermo. ¿Sí?
3: Yo también lo banqué mucho tiempo. Lo banco a Palermo, pero me parece que, no sé, Palermo se fue siempre el de... A lo Boca ganamos, los goles más boludos los hacía él, pero los hacía.
0: La frase histórica.
4: El optimista del gol.
0: Boca lo hace grande su gente. Boca es grande por su gente. Sí. También. No, el titán, un guerrero de la vida, de la cancha.
4: Una vida de película.
0: Muy buena, la visera. Y no, después después Riquelme y después no sé yo. Vemos.
1: Es que cada vez
0: son ellos. Es como que la pregunta siempre es. Sí, bueno, también el último ídolo. Es como la pregunta siempre. Palermo, Riquelme. Los dos, pero yo quiero más por Palermo. Claro. Me gusta más Palermo a mí personalmente, ¿no?
1: Sí, obvio. Sí. También un tema de carisma, que me había llegado a la gente, que yo todo eso. Mucha gente dice lo mismo que vos.
0: Sí, sí.
1: ¿Y actualmente te parece que alguien vale la pena destacar el plantel de Boca?
0: Hoy en día.
4: Nadie.
0: Paredes, hasta ahí nomás. Y hasta ahí nomás, te digo. Porque.
1: ¿Qué te parece que cuál es el problema de Boca? ¿Por dónde viene? ¿Qué tiene que hacer para cambiar esto? Como hincha, ¿qué opinás? Decir lo que quieras.
0: La verdad, tenemos que cambiar desde la dirigencia para abajo. Dirigencia, técnicos, jugadores. Va a repasar las cosas, sacar varios.
2: Va a hacer una buena limpieza.
0: Sí. Pero bueno, los jugadores son los que demuestran la cancha. Entonces, claro, si vos tenés a Weigan y tenés a Milton Jiménez, tenés a Belmonte, es un desastre. Claro. Con esos jugadores no podés ganar nada.
1: Claro.
0: Tenés al Arcón, al Palacio, que no sé, Martegani, que era un crack en San Lorenzo y acá no hace nada.
1: O como digo, no sé, lo saca a Milton Jiménez y lo pone a Romero, dice nada.
2: ¿Ustedes creen que la ausencia de Vareiro tuvo...
1: Influyó,
2: se sintió, ¿no?
0: Sí,
2: para mí se sintió. Podría, yo ayer necesitaba, yo dije, si tuviera Vareiro acá, hubiésemos tenido, por lo menos un gol, hubiésemos tenido.
1: Sí. Igual no sé ayer, porque no.
3: Pero tampoco aprovecharon. Cuando estuvieron aprovechados, se pusieron a hacer pelotudeces, o sea,
1: No sé si en el partido de ayer, Flores, porque el partido de ayer Boca no generó, pero sí en contra Cruzeiro, que había generado mucho, sí se notaba que
0: faltaba. Vareiro gana muchas divididas también. Genera.
2: Sí. Yo siento que Vareiro terminó siendo un buen punto. puntito para.
1: Sí,
2: para
1: había arrancado muy bien hasta que también empezó a bardear con el tema de que iba al programa, sí. Que qué sé yo, que no sé, te enseño a jugar trucos sin. Anda, amigo, no entrenaba, que soñamos jugar trucos sin carta. Anda primero, anda a entrenar.

0: ganame algo, ganame un campeonato, después sí, vamos, vamos a jugar truco sin cartas.
1: Te juega el truco con los ojos cerrados, si querés también.
0: Claro, claro. Con ahí es cuando los jugadores se equivocan.
2: Claro, la trae más Fiamma que le enseña a jugar el truco.
3: Bueno, sí, pero justamente.
1: Lo que pasa es que también siento que, perdón, te vuelvo a cortar una vez más, que no poco mi genio. Siento que capaz los elevamos tanto que al momento de creérsela, sí, empiezan a decaer, ¿no?
0: ¿Pero por qué, Flor? Porque de repente no tenía nadie hacía goles, de repente viene un chabón, te hace dos goles por un partido, claro, y dice, upa, ¿qué pasó, claro, acá? O sea, estamos sorprendidos. Entonces, sí, claro. Entonces, claro, de repente pasamos de no tener nadie a tener un chabón.
1: Tener un boludo que viene y hace un par de goles.
0: Entonces ya lo inflamos tanto que ya lo creíamos que, viste, que va a ser el próximo Palermo, y nada, no es así.
1: No, no, y ahí está, lo le damos tanto que lo lesionamos. Ahí está. No, lo volvimos de gritar.
3: Es un tema preocupante también. La enfermería de Boca, que viene hace muchos años.
4: Son de papel.
3: Sí, los jugadores también hoy en día, ¿viste? Jugadores no los, sí, de antes.
0: Bueno, es lo que también decía
3: Juan infiltrado, Juan. Antes,
0: con el tema que sean Dybala, yo prefiero, no sé, hay que ver cómo viene Dybala. Yo prefiero que saquen más pibes de reservas,
1: claro,
0: y no que traigan, sí, gente grande que no sabemos, sí, cómo viene, y para estar teniendo enfermería, para no jugar, o para Dybala, jugar un partido, dos no, y
2: sí,
0: estar.
2: Hay que darle lugar a los
3: pibes. Es un crack Dybala, pero se rompe cada por tres.
0: También, así, por eso. Entonces, basta de nombre, basta que Dybala, que Neymar, que Cavani.
2: No, igual ya nos clavó el visto.
4: Bueno, Neymar también.
3: ¿Quién? ¿La joya?
2: Dybala nos clavó el visto, ya, ya está.
4: Joya.
1: Bueno, vamos a ir cerrando el programa y lo vas a cerrar vos, Ger.
2: Quiero felicitar a Ger. Ayer el móvil que hicieron, un espectáculo. Sí, sí, un espectáculo. Se cagaron de frío, ¿no?
3: No. Estamos como no, queríamos, o sea, estamos ahí en el barrio bonito, con la cancha, claro, ahí.
1: No estaba re caliente, ni la brisa le llevó.
3: No, y después me no, dejaba. Todo es bronca y dron. Pero sí, no, Tato Aguilera se copó con el saludo, le dijimos, Tato, te puedo molestar.
4: ¿Puede venir un día al programa?
3: Ojalá.
2: Contá.
3: No, eso le dijimos, te copás con un saludo y tengo un programa de streaming,
4: Me mató, sí, el chabón, sí, que dijo, sí, soy el Tato Aguilera, no me di cuenta. Pensé que eras Barney.
1: No te conocemos.
3: un capo.
4: Buena onda.
1: Bueno, vamos cerrando el programa. Quisimos, más allá de tener este sentimiento, ese encontronazo entre el amor y el odio con este tipo de cosas. Tratar de que el programa sea lo más divertido posible, más que nada para que los oyentes fieles que nos siguen, nos acompañan todos los viernes, ya hace un año, ¿no? Que estamos con esto.
2: Ya va a ser un año, va a ser.
1: Ya va a ser un año. En agosto vamos a hacer algo piola, sí, para, sí, el año.
4: Un aniversario.
2: Igual mañana cumplimos un año como grupo Boca Ceneice Capital. ¡Bah! Mañana cumplimos un año.
3: Capital y alrededores también. Porque
0: bueno, antes de cerrar, le paso la. Ya que ya estamos en el baile, estamos en la Sudamericana, tenemos que hablar ahora de la. Hola, perdida de la Sudamericana. La Sudamericana. 22 de julio, Boca O'Higgins en la Bombonera, y el 29 de julio en Chile en la revancha. Y esperemos pasar, si pasamos vamos contra el alfajor Recoleta.
1: Bien, va.
0: No, pero hablando en serio, contra Recoleta es un humilde equipo paraguayo, sí, de Asunción, que si bien tiene varios años de historia, recién 3 años en primera, o sea, es un, para, no sé, para darte una comparación de acá, no sé, un Tristán Suárez, ponerle una cosa así, pero
4: bien,
0: que si bardeamos ahí ya está. Listo, amigo.
4: Tiro los huevos, es menos doloroso.
1: Sí. A comer alfajor todo el año.
2: Bueno, mientras los boludos descansan, perdón por la palabra, nosotros vamos a hablar en junio, vamos a hablar del Mundial. Vamos a
4: los Messi se viene mejor.
1: Sí, obviamente
4: para,
1: también vamos, sí, a cubrir, sí, el Mundial.
2: Sí. Por Scaloni y Emiliano nada más, nuestros dos porteros favoritos.
3: Y ahí está la famosa pregunta, la séptima mundial.
4: No, ahora ya. ¿O el Mundial?
3: No, si vos habías pasado la otra vez el dato de las 4 eliminaciones.
0: Sí, como una quinta.
1: Una más.
3: Eso es preocupante. Hay que revertirlo porque no puede ser.
0: Faltan 2 para la séptima. Estamos cerca.
1: Ahí, a pasitos, a nada, del 7.
3: A un día.
1: Que tanto predijeron en todos lados.
3: Y me la voy a tatuar. Cuando bueno, ganemos me lo voy a tatuar.
1: Nos vamos a ir yendo antes que me cobren más caro por pasarme del tiempo.
2: Le pasamos sus ñoquis.
1: Te paso la mitad del plato, ¿querés?
3: Ay, ñoquis, para el caro sol, ¿no? Me dicen por cucaracha.
1: Bueno, gracias a todos, a la hinchada que tenemos afuera,
4: gracias,
1: como siempre,
4: chicos,
1: todos
4: chicas,
1: los programas que nos vienen a hacer amables. El aguante. Gracias a todos los oyentes. Recuerden seguirnos en las redes sociales, a Lo Boca Se Vive Mejor, por Instagram, Facebook, Twitter y TikTok. Recuerden que estamos con el sorteo también, la butaca se sortea a fin de año, pero
2: la semana que viene, el viernes que viene, vamos a estar sorteando los premios de la rifa.
1: Premios MTV. Vamos a estar sorteando la rifa la próxima semana, así que estén atentos. Recuerden seguirnos también. Salimos todos los viernes, 21:30 por FM Rachuelo.
4: 100.9.
1: Claro que sí, bebé. Así que nos vamos a despedir. Sí,
2: Wadi, seguimos con la transmisión para el Mundial, dice, pregunta Wadi Farías.
1: Sí, obvio,
4: con
1: Wadi.
4: Un invitado estelar, Messi.
1: Vamos a estar en todos lados. Lo tenemos a Messi acá sentado en la butaca.
5: ¿Qué tal, Flor?
2: Para el aniversario, dice. Sí. ¿Qué hacemos para el aniversario?
3: Estoy
2: cuenten conmigo.
3: Y algo vamos a hacer.
1: Algo hay que hacer.
2: Quizás vamos a ver qué nos dice la Riachuelo, quizás en el piso de la Riachuelo.
4: ¡Nos vamos
2: quizás
4: a México!
2: El año.
1: Viajamos con
3: México y
4: ahí está la con Mateo.
3: México al baile al patio tropical.
1: Turismo City.
4: Nos
1: echaron. Ya está, no vamos. Nos vamos, chicos, gracias.
4: Gracias a todos.
1: Y recuerden todos. Siempre que bien o mal,
4: a
1: Boca se vive mejor.
4: Boca,
1: Boca. Boca, Boca, Boca.

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Los que están en el medio dejen romper las pelotas, chicos. ¿Y por qué no se ponen a bailar? En vez de estar peleando ahí, manga de pelotudo. Venimos a divertirnos acá, vamos. Dejen de romper las bolas, vieja, vengan. Vamos. Palma de nuevo. Dejen de joder y vengan acá, vengan a bailar, vengan a divertirse, carajo, la puta que nos parió, vamos. Tengo fiebre. 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Palma.

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0: Estamos en el aire, yo estaba muy distraída. Muy buenos días. Buenos días, Romy, que está ahí operándonos con una gran sonrisa. Buen día, Anita.
1: Buen día, es el misterio del silencio.
0: El misterio del silencio, habrán dicho, ¿qué pasa? Aire y no hablan, y acá estamos, acá está el enfoque, sí. Bueno, le decimos también buenos días, por supuesto, a los oyentes, que estamos acá en Suárez 421 en La Boca, en la FM Riachuelo 100.9. También nos pueden escuchar por YouTube en vivo, por Radio Cat, por las radios argentinas. Bueno, no hay excusa, o sea, nos pueden escuchar.
1: Por donde quieran.
0: Por donde quieran.
1: Y mañana también. Y dentro también, de un rato también.
0: También, porque eso queda. Exacto. O sea que no hay problema. El que no puede ahora, lo puede hacer después. De nuestras redes también nos van a encontrar y van a también tener el link del programa. Así que cualquier duda en el enfoque en el Instagram y en el enfoque en el Facebook. Creo que está todo dicho.
1: Está esto de verlo en diferido.
0: Sí.
1: Se ha demostrado
0: que
1: la gente que lo ve a posteriori es mucha más que sí. La que está en ese momento.
0: Sí, es como que aprovechan sí. Su tiempo para sí. Hacerlo. No lo dejan de hacer.
1: Y eso va en contra de la tele.
0: Y sí,
1: que es fijo.
0: Y un poquito de la radio de aire, que estamos acostumbradas, o sea, lo que más nos gusta es esto, ¿no?
1: Sí.
0: Por el aire de la 100.9.
1: Sí,
0: pero bueno,
1: es así, se puede escuchar.
0: Pero ahora se utiliza y no nos vamos a negar. Estábamos hablando precisamente de problemas tecnológicos hace un rato, Anita, que las computadoras, que las memorias, que los teléfonos, bueno. Estamos viviendo
1: es económico,
0: en esa era.
1: Porque si no, si no tendría la última generación, lo renovamos cada dos años.
0: Exactamente, pero estamos en Argentina.
1: Y bueno, veamos lo positivo, que hay técnicos que pueden vivir de que se nos rompe.
0: De algo que se nos rompe, que nosotros tratamos de hacerlo durar, ¿no? Es así. Bueno, si te parece, Romy, con la cortina de Ana, empezamos con el primer bloque de hoy. Va a hablar de algo más picantito, para poner un poquito de humor. Al sábado, la historia de los telos.
1: Oh, para poner onda es.
0: Para poner onda. Bueno, señora, la escuchamos atentamente, a ver.
1: Es interesante.
0: Estamos listos para reírnos un poco, vamos.
1: Sí.
0: Falta nos hace.
1: Sí, además que es el otro yo de cada uno, ¿no? Porque todos tenemos hechos que dicen, me contaron, tengo un amigo que, tengo una amiga que. Bueno.
0: Sí,
1: bueno. ¿Quién fue? Bueno, empecemos que esta historia tiene 100 años.
0: Ah, bueno.
1: Y se fue modificando en base a ordenanzas, leyes, cambios culturales, cambios sociales, proyectos políticos, modas, progresos tecnológicos, la pandemia.
0: También, ah, claro.
1: Mucho.
0: Claro, mucho, me imagino.
1: Al principio, estos rincones de pasión funcionaban en viviendas humildes que se alquilaban para pasar la noche en pareja. Se trataba de casas con dos cuartos, un catre, y que la pasión es la pasión.
0: Sí, sí.
1: E incluso en algunos se compartía el baño con otros clientes.
0: Claro.
1: Eran los primeros años del siglo XX. También digamos que en esa época había hoteles, por ejemplo el Mar del Plata, del que sé.
0: Sí.
1: Que las habitaciones tenían los baños compartidos.
0: Sí, sí, sí.
1: O sea, no los de cinco estrellas, pero tampoco eran de última.
0: Claro.
1: Era un hábito. En rigor, los hoteles de paso empezaron a proliferar en 1937, cuando se cerraron los prostíbulos.
0: Claro.
1: La medida se produjo en el contexto de la ley 12.331 del año 36. En ese momento, como siempre usamos eufemismos, los bautizaron como posadas.
0: Ah, posadas, sí. Sí, después le fueron cambiando los nombres hasta
1: no
0: llegar.
1: Nada,
0: no, pero llegamos a algunos que eran más raros, todavía hoy siguen siendo raros.
1: Con la conocida ley de profilaxis promulgada durante el gobierno de Agustín P. Justo, se prohibieron las casas y locales para ejercicio de la prostitución. En su artículo 17 se condenaba a quienes poseían o dirigían esos reductos. Y en el número 1 se precisaba que la normativa estaba destinada a la organización de la profilaxis de las enfermedades venéreas y su tratamiento sanitario en todo el territorio de la nación. Pero como ahora salimos de la OMS,
0: ¿no? Nada importa, no nos vacunamos, nada.
1: Exacto.
0: Podemos morir tranquilos.
1: Así. En tanto, en el 13, este es interesante, se dispuso la vigencia estricta del análisis prenupcial para saber sobre la existencia de enfermedades venéreas.
0: Es verdad,
1: había que ir a casarte.
0: Sí, el estudio de sangre.
1: ¿Sigue eso hoy?
0: Sí.
1: En ese contexto comenzaron a incrementarse las posadas, un espacio de impronta ambigua, ya que era utilizada por las parejas infieles y por quienes deseaban tener sexo prematrimonial.
0: Claro.
1: Que yo me acuerdo en mi época, en la escuela que hablamos de las relaciones prematrimoniales, ¿no? Sí. Pero tampoco dejó de ser lo ajeno en el ambiente de la prostitución. Con los prematrimoniales deberían saber los hombres hoy que entre las mujeres hablábamos de cómo engañar.
0: Claro.
1: ¿No? Entonces se sabía que la virginidad podía llegar a perder sin no haber sangre, que podía ser elástico el himen,
0: sí.
1: Que se andaba mucho en bicicleta,
0: sí,
1: estaba todo asegurado,
0: etcétera.
1: Y siempre había que demostrar que era el primero, o sea, claro. Que había que ser angustiante, que me proteja.
0: Sí, sí, sí.
1: Es impresionante. Bueno, durante mucho tiempo, el telo, como se lo llamaba, sí, fue considerado un invento porteño. Sí. Quizá el término hotel expresado al revés, o al berre, se decía,
0: Alberre,
1: reforzó la idea de potestad de Buenos Aires. Uh-huh. Sin embargo, no hay confirmaciones fidedignas de eso. Es simplemente una soberbia del porteño. Porque de hecho que existe no solamente en todo el país, sino que existe en todo el mundo.
0: Claro.
1: De hecho, durante la entrevista realizada en el 2014 a Juan Pablo Casas, que fue un autor que habla de toda la historia, ajá, de los telos, corroboró esa idea. Dice, cuando presenté el proyecto decía que los telos solo eran porteños. Enseguida descubrí que los había en un montón de lugares que escapaban al influjo de lo que puede ser Buenos Aires, claro, como Tokio, México. Fue darse cuenta que el telo no deja de ser parte de una industria de amor que está globalizada.
0: Claro.
1: Es así. El libro de él se llama Mapa de la sexualidad porteña.
0: Mirá.
1: Por caso en México lo llaman hotel de paso, en Colombia residencia, en Estados Unidos hot shit o motel o motel, y en Japón hotel del amor.
0: Ay, qué romántico los japoneses.
1: En nuestro país fueron amobladas.
0: Amo, sí, pasaron por todos los nombres.
1: Albergue transitorio.
0: Ese es horrible, sí, ese es de Cacciatore.
1: Sí, Cacciatore.
0: Dios mío.
1: Es terrible.
0: No sé qué, sí, sonaba rarísimo.
1: Albergue transitorio, sí.
0: Bueno.
1: Hotel alojamiento, pero el más común, telo.
0: Claro.
1: Amueblada o amoblada, uh-huh, se remonta a la época más simple en la que los espacios propicios para la pasión eran muy distintos a los actuales. Después de las primeras posadas tuvieron su crecimiento sobre finales del 30. Se consolidaron en los 40 y 50. Y se institucionalizaron, o sea, fuimos avanzando,
0: sí,
1: ¿no? Así
0: pasito
1: de poquito,
0: pasito,
1: a partir de la década del 60.
0: Ah, mira.
1: En una ordenanza en 1960, se equiparó, esto en la ciudad de Buenos Aires,
0: sí,
1: a los alojamientos por hora con el resto de los hoteles.
0: Claro, porque también estaban, eso que decís por hora, los viajantes y la gente que se moviliza y que va a pasar un par de horas nada más, no necesita quedarse y pernoctar tanto.
1: Exacto.
0: También se alquilaban habitaciones
1: por hora.
0: Puedo decir, me quedo 4 horas, bueno, me quedo 4 horas.
1: Sí, y sobre todo alrededor de las terminales, las estaciones.
0: Sobre todo eso, claro.
1: A partir de esa medida, los dueños de los albergues pudieron dejar de lado el incómodo trámite de pedirles a sus clientes los documentos al ingresar. Claro,
0: sí,
1: porque tenían que ser mayores de edad. En tanto, el 1 de octubre del 62, otra nueva ordenanza, declaró que las instalaciones de estos lugares se alquilaban con la finalidad de la cohabitación. Es todo y es nada.
0: Claro, nada.
1: O sea,
0: incluye un mundo enorme, la cohabitación.
1: Cohabitación.
0: Puedo estar con el perro, puedo entrar.
1: Sí,
0: un perro,
1: es así.
0: Necesito, claro.
1: Claro. Los chicos, los perros.
0: Claro,
1: o sea,
0: sí que
1: cuánta
0: es
1: apertura a
0: es
1: mucho,
0: eso,
1: ¿no? A mucho problema, pedófilos,
0: sí,
1: abusos,
0: sí,
1: porque
0: sí,
1: este es cohabita.
0: Claro, no hay controles.
1: Exacto. Los hoteles, hoteles residenciales, pensiones, debían exhibir en un lugar visible en cada habitación un cartel de no menor de 15 por 10 centímetros en el que se consigne el carácter de habilitación del establecimiento y la capacidad de ocupación de esa habitación. En las habitaciones donde se preste el servicio por horas, no constará en dicho cartel la autorización para ese tipo de actividad. O sea, si es cohabitación, decimos, acá se puede. Ahora, donde no dice nada.
0: ¿Nada? ¿Qué?
1: ¿Cómo,
0: ridículo,
1: lo probamos?
0: Ridículo.
1: Ridículo. ¿Quién estaba en el 62?
0: En el 61, Onganía.
1: Ah, claro. No puede ser de otra manera. Eufemismo y ambigüedades que daban una idea de la coyuntura opresiva durante el gobierno de Frondizi, quien se veía hackeado sistemáticamente por los militares. Sí. En ese contexto se desplegaba con comodidad el jefe de seguridad personal de la Federal, uh-huh, el recontra conocido comisario Luis Margaride,
0: ay,
1: una bestia, Dios, quien hacía uso y abuso de los edictos policiales.
0: Claro, entraba patadas a los hoteles.
1: Margaride perseguía a quienes pudieran incurrir en la homosexualidad, según su óptica, sí, la pervención y el adulterio. Allanaba whiskerías, boat, sí, y entraba a los hoteles de alojamiento en busca de hombres y mujeres infieles.
0: Uh-huh, claro.
1: Solía encabezar personalmente los operativos, mientras un grupo de policías forzaba las puertas de las habitaciones y requisaba a los sospechosos. Así las cosas, y en paños menores, los sorprendidos huéspedes debían dar explicaciones a los uniformados.
0: Claro.
1: Una vez que llegaba con los detenidos a la seccional, el comisario llamaba a las parejas de los casados, claro, para que se pusieran al tanto de la doble vida del infractor. Cabe agregar acá que él fue engañado y él había descubierto, sí, a su esposa.
0: ¿Sabes a qué me hace
1: por
0: acordar?
1: Lo tanto,
0: al que inventó el FBI, que era exactamente, bueno, lo mismo, perseguía homosexuales cuando él lo era, o sea, todo, claro, toda esa hipocresía.
1: En este caso él era, había sido engañado.
0: Claro, claro. Y, bueno, hay muchas películas argentinas hechas, sí, en paso de comedia.
1: Ahí
0: de,
1: después voy.
0: De estas entradas.
1: Después voy. En el 78, durante el autodenominado, uf, proceso de organización nacional, pero mejor llamado dictadura,
0: sí,
1: los telos fueron rebautizados, por lo que decíamos al principio, como los albergues transitorios.
0: Ya.
1: Y otra vez, en 1980, el mismo Cacciatore dictó las ordenanzas, no importan los números,
0: importa,
1: que consideraban que el hotel alojamiento representaba una actividad tolerada, no honorable, ni reconocimiento útil. Un horror.
0: Todo
1: ni
0: antigüedad.
1: Siquiera, no, pero además que la vida privada de ellos, ¿no? Esa,
0: claro,
1: es la historia.
0: Sí, sí, que es lo peor.
1: Eso es lo peor. Claro. Ni siquiera con el regreso de la democracia hubo grandes modificaciones.
0: No, es verdad.
1: Hasta que en 1997, recién, se permitió el ingreso de personas del mismo sexo.
0: Claro.
1: Digámoslo que en los papeles, porque sí, no en todos los lugares,
0: no todos los lugares
1: se recibían ni se reciben personas,
0: claro,
1: del mismo sexo.
0: Claro.
1: También,
0: sí, hay que
1: tener
0: el lujo,
1: ¿no?,
0: de juzgar todavía.
1: Por,
0: sí,
1: eso.
0: De tener potestad de juzgar, ¿no?
1: Pero bueno, al menos,
0: sí,
1: está en la norma, está.
0: Sí.
1: Un avance que otorgó más derechos, pero que hasta ese entonces decían, no podrán ser utilizadas en forma simultánea por más de dos personas, que eso también se,
0: sí,
1: prohibió.
0: Porque, claro, como que tenían miedo al peligro.
1: No sé,
0: de,
1: sí, no sabemos.
0: Bueno,
1: al disfrute, al
0: a
1: goce.
0: A la fiesta.
1: Debieron pasar más de 20 años para que la legislatura porteña lo modificara y aprobara la autorización a los telos de la ciudad a recibir tríos o parejas swinger. También volvemos a lo mismo. Algunos.
0: Algunos.
1: Algunos.
0: Claro, claro.
1: Y me animaría a decir que algunos de
0: poco,
1: alto,
0: ¿no?,
1: poder económico.
0: Claro, te iba a
1: en
0: decir.
1: En el cual no te puedo decir nada.
0: No te preguntan
1: nada,
0: tampoco nada.
1: O sea, no.
0: Y no tienen el cartelito de que
1: no,
0: es un telo.
1: No,
0: es
1: exacto,
0: un hotel.
1: Exacto.
0: De pasajero, de como
1: tal
0: cualquier
1: cual,
0: hotel.
1: Es así.
0: De lujo, en muchos casos, ahí no se pregunta nada,
1: nada,
0: ¿no?
1: Exacto. Podemos, claro, tres juntos. Todo.
0: Sí, sí.
1: Las modificaciones realizadas en el 2018 tuvieron como objetivo reactivar el sector que arrastraba una sostenida caída económica. De hecho, tras el ASPO, el aislamiento social en la época,
0: sí,
1: del proceso del 2020, permanecieron cerrados durante 7 meses.
0: Claro.
1: Desde marzo del 21, poco a poco empezaron a funcionar. Lo explica Franco Sacal, uno de los propietarios de Jardines de Babilonia y miembro de la Federación Argentina de Alojamientos por Hora. Ese sería el nombre oficial, ¿no?
0: Sí, Alojamientos por Hora.
1: Según la Federación de la Ciudad de Buenos Aires, existen 120 hoteles alojamientos, mientras que en el Gran Buenos Aires hay 180. Y se calcula que 5.000 empleados conforman la totalidad de los trabajadores del sector.
0: Uh-huh.
1: De los espejos pasaron al streaming. Primero casas comunes, edificios construidos especialmente, le siguieron los espejos en el techo,
0: sí,
1: colchones de agua,
0: sí,
1: hidromasajes, disfraces, tarjetas magnéticas para abrir puertas, wifi y hasta las conexiones para transmitir en día de hoy a través del streaming.
0: Claro.
1: Ahora van los influencers y luego cuentan por las redes,
0: ah,
1: cómo fue el momento.
0: Mira.
1: desde interactuar con los consumidores a través de las redes a WhatsApp para atender cualquier reclamo o error que tengamos por mejorar, pasando por el QR. También tenemos un servicio de croncas, eso lo dice uno de los propietarios. En el cine, el hotel alojamiento estuvo presente en el cine, sí, con películas como Hotel Alojamiento, sí, de Ayala en el 66, sí, Camarero Nocturno, Gerardo Sofovich en el 86, Buenos Aires y Viceversa, de Agresti en el 96, sí. La cigarra no es un bicho,
0: esa es la más famosa.
1: Sí, porque ahí hace alusión a lo que decía Margarida.
0: Y hacen la racia, ahí es donde se ve en esa película como hacen la racia y salen todos corriendo. En paso de comedia muestran lo que pasaba, eso, que de cómico no tenía nada, ¿no?
1: Así que, y en el día de hoy, digamos que ha disminuido un 20% el consumo,
0: el uso
1: de los hoteles por las características, digamos, sociales que hay.
0: Claro.
1: O sea, claro, hoy en día la infidelidad, qué sé yo, busca otros recursos.
0: Sí.
1: Generalmente el hotel no es el espacio, hay muchos espacios.
0: Claro, además era un poco, por las épocas, era como necesario porque no tenías un espacio siendo más joven.
1: Claro,
0: ¿no?
1: Y además tiene un espacio que era...
0: Porque no tenías la casa, tendrías 20 años.
1: Seguro,
0: y
1: además
0: tiene
1: un espacio también en el cual había accesorios... de juguetes sexuales,
0: claro, cosas que ahora
1: muebles sexuales, que hoy lo
0: podés conseguir.
1: Hoy se pueden adquirir por correo, te llegan en una casita cerrada.
0: Exactamente.
1: O sea, era un buen ambiente, sí, era un muy buen ambiente.
0: Sí. Y además tenés la diferencia actual, que ya viene de hace un tiempo, que hay chicos que se quedan a dormir en la casa de los novios, en las novias, las parejas,
1: claro,
0: aunque sea la casa familiar.
1: No importa,
0: ya está. Es como... Quedó como estigmatizado en otra época por los prejuicios, ¿no?
1: Sí, yo creo que donde se siguen usando
0: lo
1: mucho...
0: lo necesitas también.
1: Sí, es en los pueblos. Porque
0: claro,
1: ¿qué es lo que ocurre? En el pueblo se sabe cuando Juancito se va a la casa de Periquita.
0: Claro, y todo el
1: Estamos
0: mundo...
1: hablando de infidelidades.
0: Sí,
1: a nadie
0: sí,
1: le
0: sí,
1: importa
0: sí, sí,
1: en parejas.
0: Eso no, claro.
1: Pero cuando hay un tercero en el medio... Entonces, y los hoteles en los pueblos están muy afuera.
0: En la ruta.
1: Inclusive, y debo decirlo por experiencia... Hay muchas veces que en el aburrimiento del pueblo se empieza a hacer recorridas y se llega hasta la ruta paseando despacito para ver qué autos hay.
0: Claro.
1: A partir de ahí...
0: Si los conoces o no los conoces.
1: Sí, los hoteles empezaron a...
0: cambian, van de un pueblo al otro.
1: No, eso sí, pero quería decir esto. Al principio se veían los coches.
0: Sí.
1: Después ahora ya está todo amurado, cosa de que el auto entra...
0: Y no se ve nada, claro.
1: Y no se ve nada.
0: Claro.
1: Sí, las corridas esas son habituales.
0: Claro,
1: o sea, es como acá de barrio, en el mismo barrio no te vas.
0: Exactamente. Siempre uno buscaba correrse un poquito del barrio, porque si no te aplauden, te conocen todos.
1: Así que bueno, en definitiva, son bellas historias, siguen...
0: Sí.
1: Pero de muy bajo perfil.
0: Sí.
1: Y han cerrado unos cuantos.
0: Claro, yo creo que también la pandemia.
1: Fue la situación
0: de económica y todo. No. ¿Cómo sostenés eso?
1: A partir de la pandemia fue algo.
0: Sí, todo el mundo.
1: No
0: el
1: se
0: mundo
1: pudo superar.
0: Cambió
1: y además la gente también, porque ya te daba miedo.
0: Sí, sí.
1: Digamos que cuando uno va a esos lugares no tiene que pensar demasiado, porque.
0: Sí, no, bueno.
1: La
0: no
1: vez pasada hablaba un empleado y dice. ¿Viste? Dice, la bandita esa que ponen.
0: Sí.
1: Y se pone la bandita, no significa nada.
0: Nada,
1: o
0: claro.
1: sea, un ADN te podés llevar.
0: Claro,
1: de
0: exactamente.
1: Múltiple.
0: Sí, exactamente.
1: Digamos. Pero bueno, esa es otra historia.
0: Bueno, acá nos mandan unos mensajitos. Nos dicen, bueno, buen día. Dicen, la lista falta el bullying. Sí, aunque el bullying me parece que también apunta más al lugar que te hacías vos para vivir solo y tranca.
1: El bulo le decía,
0: el bulo.
1: O sea, como un rinconcito en lugar de ir al telo.
0: Claro, claro. Pero
1: tenías
0: se podía
1: un bulo.
0: Usar, pero era un bulo.
1: Y a veces en los pueblos, los bulos estaban en quintas que se alquilaban entre varias personas, siempre hombres, Mira. Generalmente hombres. Entonces, se alquilaban quintas alejadas.
0: Sí.
1: Y ese era el bulo.
0: Ah.
1: Entonces, aún no hice así.
0: Ah, ¿sí?
1: Sí, sí. Entonces, bueno, cada cual va con sus historias.
0: Claro, claro.
1: Y, bueno, hay muchos hechos en los que como se sabía, o sea, alguien batió donde estaba.
0: Sabe.
1: Siempre se enganchó a un infiel en plena actividad.
0: Ah, qué lindo.
1: Sí, sí. Hay anécdotas interesantes.
0: Sí, eso me dice.
1: Prendida de luces, con todo y bocina.
0: Claro, esas cosas deben ser para hacer
1: mundiales.
0: Una comedia. Aparte.
1: Pero bueno, ahí se le llamaba el bullying.
0: Claro.
1: El bullying.
0: El bullying. Y bueno, nos dicen también los milicos, como ellos eran cornudos, buscaban a quien los
1: corneaba.
0: Es cierto,
1: totalmente.
0: Venían por ahí.
1: Totalmente.
0: Y después nos dicen, bueno, cuando se juntaban muchos en los bulines, era orgía.
1: Sí, sí, también. Pero
0: es lo mismo,
1: cumplen un acto privado.
0: Mismo, claro, un acto privado, o sea, que cumple el mismo funcionamiento, ¿no?
1: Sí, sí.
0: En el hotel, el alojamiento, digamos, no lo podía llegar a hacer, estaba como
1: y es un hecho
0: prohibido comercial.
1: Claro. O sea, es un hecho que es una empresa.
0: Que además ellos no pueden controlar si pasa algo.
1: Y fíjense que tiene una federación.
0: Claro, era complicado el tema, viste, de seguridad, digamos. Sí. Entonces, si después tiene que estar el pobre tipo que está ahí abajo.
1: Es así.
0: Viendo qué pasa. Es así. Sí, complicado. Muy interesante.
1: Así que empezamos con una mañana.
0: Es que esto demuestra que cultura es todo. Como nosotras decimos, esto es parte de nuestra
1: historia.
0: Porque
1: seguramente que si hablamos con alguien de otros países,
0: nos va a contar otra historia.
1: Van a tener otro manejo de la privacidad, otro manejo del telo, o sea.
0: Exacto. Estaría muy interesante si se
1: lo de Japón, interesante, por la casa tan chiquitita en Japón.
0: Sí, ¿no? Esos cositos que tienen para vivir, que la verdad está en la calle. Si hay algo.
1: Pero además con la división de papelitos.
0: De papel, sí, ¿no? Está bien que ahora hay otro tipo de edificaciones.
1: Sí, sí, pero
0: esas
1: material...
0: se mantienen. Esas se usan mucho.
1: Lo voy a averiguar cómo es.
0: Sí, que tienen lugar. Las heladeras las tienen en la calle, ¿te imaginas? Sí.
1: Casa de amor.
0: Sí, sí, casa de amor. Pero qué romántico los japoneses, ¿sí? ¿No? ¿Qué nombre romántico le pusieron? Exactamente. Bueno, Romy, ¿qué te parece? Trajimos esta. Voy a contar así breve. Dos temas de algunos de los ganadores del Gardel.
1: ¡Ay, qué bueno!
0: Que nosotros ya hemos escuchado, antes de que pasara esto, una es de Maggie Cushen, que es este primero que vamos a escuchar, que se llama Décimas, que es un nuevo álbum. La otra es de Flor Paz, Chacarera para mi vuelta, también ganadora del Gardel. Y por último, había muchos más para poner. Sí. Me gustó poner a Totó la Momposina para cerrar, porque creo que merece el homenaje. Sí. Falleció siendo una mujer grande y siguiendo la actividad.
1: Siguió.
0: Así que hoy es como que está dedicado el programa a la parte musical.
1: No, paréntesis de los Gardel. Me pareció algo que fue muy criticado, pero a mí me pareció elogioso, que no dejaron acercarse a los periodistas de espectáculo.
0: Claro, pero
1: me
0: porque hay problemas con eso.
1: Pero me parece
0: porque
1: bien.
0: Porque tienen problemas. Porque sí, después...
1: Porque además son músicos, o sea, si se casó o no se casó, si lo engañó.
0: Exacto, porque no se fijan en es lo que ellos dijeron, no vienen a hablar del premio ni a comentar, sino que siguen.
1: A mí les digo la verdad, yo dije, bien, me parece que manera de preservar y tener la música en el lugar que tiene que tener.
0: Si le fueran a preguntar, porque los periodistas que hacen se dedican a hablar de música.
1: De música sí, pero espectáculos y historia.
0: Es como que les van a preguntar cualquier pavada.
1: Ellos mismos se autodenominan chimenteros, o sea, ya ahí
0: les van a preguntar cosas que no tienen nada que ver con el premio tampoco, es cierto. Bueno, sí.
1: Así que bueno.
0: Bueno, entonces escuchamos con esto, con esta aclaración que hicimos hoy sobre la parte musical, Décimas de Maggie Cushen. Nos vamos a la tanda y volvemos con la entrevista de hoy.

0: suficiente.
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0: Este segundo bloque, donde vamos a hablar con, bueno, una conocida del enfoque, ya hemos hablado con ella por otras obras de teatro, bueno, y otros temas, porque es una artista, artista del mundo, además escritora, es Renata Hielo, que está allá en comunicación telefónica, y hoy queremos hablar sobre su libro, Ella, yo y las otras que me habitan. Ya desde el título...
1: Es hermoso.
0: Es hermoso. Sí. Así que, bueno, buenos días, Renata, ¿cómo estás?
2: Hola, buen día.
0: ¿Qué tal? ¿Cómo están? ¿Cómo te va? Acá Ana y Edith, bien. Te saludamos.
2: Hola, Ana, hola, Edith.
0: Muy hola. Bien. Bueno, estaba muy interesante el tema de esta publicación que hiciste con Caburé y también tuvo una movida, ¿no? En particular antes de ser publicada. Pero me gustaría que vos nos vayas contando un poquito cómo arrancó este libro, de qué va, cómo lo armaste, cómo lo pensaste. ¿Por qué este libro?
2: ¿El por qué? Les cuento cómo arranqué. También nos hemos encontrado publicitando en este hermoso espacio que me brindan siempre talleres y clases de escritura creativa, ¿sí? Que desde el 2020 propongo y activo y coordino.
0: Sí.
2: Desde una impronta puramente mía, por el hacer y por brindar esa capacidad de la palabra, de unir y de hacer explotar un poco más el arte en cada uno de nosotros como seres humanos. Y bueno, a raíz de eso comencé también yo a activar mucho la escritura. También yo siempre digo que cuando activo una consigna junto con mis alumnos escribo yo también, me pongo ahí a trabajar sobre la consigna, sobre la premisa, sobre el estímulo que proponga. Y bueno, desde el 2020 que tenía un montón de material conmigo,
0: claro,
2: fruto de mi creación. Sí. Y bueno, y fue ahí donde este año pasado, ¿sí? En el 25,
0: sí.
2: Ahí me empezó a, como se dice, a picar el bichito de decir, ¿qué hago con todo esto, no?
0: Claro.
2: ¿Hacia dónde puedo ir o cómo puedo llegar a mostrar esta beta, ¿no? Por otro lado, soy actriz y bueno, uno también
0: se expresa, claro.
2: Y se sube al escenario y monta algo, pero desde la escritura sale quizás más individual, más personal, más íntimo.
0: Sí.
2: Entonces, bueno, primero fue un trabajo de mesa, ¿no? De ver qué iba con qué. Y bueno, había algo que rondaba ahí y que pesaba mucho. Y era este tema aparente de un montón de voces queriendo decir algo, ¿no? Uh-huh. Más allá de otras producciones, sí, pero esto se enfocaba más en la poesía, en una prosa poética también, sí, en el verso, en la brevedad. Y bueno, me puse a trabajar sobre ello, a enfocarme en hacer toda una recopilación de todo lo construido.
0: Sí.
2: Y a ver a dónde lo podía llevar, publicar y demás. Eso es un camino
0: difícil, eso estaba pensando.
2: Sí,
0: es lo más complejo.
2: Porque claro, uno tiene como ese esa producción, ese material, y vos decís, ¿dónde voy?
0: Claro.
2: ¿A dónde toco puerta? Claro. Y por supuesto hay un montón de editoriales que lo hacen, pero bueno, desde una autogestión y uno pagando y queriendo tener su libro.
0: Sí, claro.
2: Pero bueno, no quería ese capricho, no quería ser como decir, bueno, ya está, pago, tengo mi libro y ya está, que también está perfecto hacerlo, ¿no? Pero en este caso digo, bueno, a ver, vamos a empezar a indagar y a buscar. Y bueno, y aparece Caburé Libros.
0: Sí,
1: fabuloso.
2: Una hermosa editorial y además una hermosa librería, café, que hay en San Telmo. México, 620, por
0: seguras.
2: Y bueno, y ahí había una convocatoria de originales, de autores originales que no tengan su libro, digamos, que ya sea su primera vez por editar. Y bueno, hice mi presentación en un lugar muy cálido, muy prolijo,
0: muy lindo,
2: profesionales, de su lado. Recibí un montón de contención, profesionalismo desde el lugar de encarar un proyecto, que eso son las bases fundamentales, sí, ¿no? Sí. Para que algo salga.
0: Sentirte acompañada, que no es común, claro, en el medio editorial tampoco, ¿no?
2: Y cuando abren esas convocatorias, por supuesto, somos varios, no, un montón.
0: Por suerte.
2: Un montón somos los que apuntamos a que eso suceda. Y bueno, quedé seleccionada en ese montón de otros autores para que me hagan la edición del libro. Con un trabajo de preventa, sí, por supuesto, ellos trabajan así. Y que está perfecto porque sí, también es parte de su gestión, de su autogestión, digamos. Y bueno, y ahí apareció real, físico, él, ellas, el libro con todas ellas.
0: Con todas las ellas que están adentro tuyo.
2: Exactamente. Y bueno, así fue un poco la experiencia de este libro en base a la producción y a hacerlo real, de hacerlo carne. Y que hoy esté en manos de amigos, familia y más.
0: Y más.
2: Porque también está en la librería, eso también es muy bonito que tenga la
0: que suceda. De sí.
2: Claro, sí, en su página web lo se puede comprar por ahí. O vas a la librería y ahí están un montón de libros de autores de aquí, sí, así que es también eso es muy grato, sí. También está en una zona muy muy bella como es Entelmo,
0: sí, claro,
2: eso también
0: está acá muy cerquita nuestro, estamos en La Boca acá en la radio, claro, así que claro, vecinos totales,
2: claro, total. Y bueno, y eso es gratificante, por supuesto, que circule en nuestro país y bueno, y que lo tenga en su mano o lo pueda comprar también.
0: Claro, y que lo tengan en cuenta otros autores también, que se puede hacer este tipo de formas distintas de llegar a una editorial, de editar tu libro, ¿no? Y muy buena.
2: Bueno, ellos mismos me brindaron el espacio para hacer la presentación aquí. Claro, claro. La presentación fue en el cruce con otros colegas autores, así que eso es realmente comunidad, ¿no?
0: Exacto.
2: De trabajar de forma colectiva, donde yo quizás veía que era desde un lugar más íntimo, más individual. Bueno, Cabure me brindó también toda esa familia y contención.
0: Te quería hacer una pregunta, pero bueno, ya contaste algo que es muy importante, ¿no? Que es cómo era el nacimiento del libro. Más que una pregunta, estamos charlando, pero el libro habla de, es como una obra completa, ¿no? Esto de ella, yo y las otras que me habitan, el libro de poemas, que son 60 poemas y uno extra, es un montón, Renata.
2: Es un montón, sí, yo decía, ay, es muy pequeño.
0: No.
2: Bueno, después me di cuenta que no, que es un montón y es bastante intenso, yo digo. Bueno, un libro de poemas se lee con otra pausa, ¿no?
0: Claro.
2: Que una novela.
0: Sí, total.
2: Algo más fluido y narrativo, donde la trama te va atrapando. Acá uno inicia y en esa brevedad, en esa expresión ahí condensada, culmina. Entonces uno debe procesar ese trago, en mi caso, fuerte, potente.
0: Sí, potente.
2: Sí. Pero hay de todo, hay una gran mezcla. Sí, hay algunos que son más suaves,
0: claro,
2: más aperitivos, y otros que son un poquito más intensos.
1: Bueno, los tenés agrupados de alguna manera.
2: Fui dándole un orden también por nacimiento, ¿no? El inicia en ese 2020, enero de 2020, el primero, Memorias.
0: ¿Qué año?
2: Entonces bueno, quería del 2020, enero 2020. Y por eso lo quise poner primero, claro, como para sostener ese orden. Después hay una mezcla y un orden un poquito para darle este sub y baja, o esta montaña rusa al libro.
1: Sí, para que no sea una biografía lineal.
2: Exacto, sí, por composición, sino por más una búsqueda también de lenguaje. Pero bueno, el inicio sí respeta bastante esos primeros años de creación, que fue un poco la base donde yo se ve que inconscientemente me puse a trabajar sobre esas, yo digo, una gran maraña, un desquicio, digo yo, un desorden de plantear de forma poética esa sí. expresión de
1: no además
2: de lo que le pasan a ellas, claro. A mí, a ese yo
0: y a las otras
2: y claro. a las otras de hablar del amor, del dolor, de la memoria, claro. la enfermedad, claro. La locura, la pérdida, la búsqueda de identidad, ¿sí? Un poco todo eso es un gran cóctel en este pequeño gigante libro.
1: Sí. No, además pensaba, ¿no?, que en los libros de poesía, en realidad, haber ganado tiene que ser muy bueno. Yo no soy de consumir mucho con la cuestión poética, pero vos sabés que el título tuyo me lo voy a consumir. Mira, vas a ser formadora en mi biblioteca. Porque a mí de los poemas en general no me atrae la cuestión que está ajena a lo real.
0: Claro, pero esto, ¿entendés?, es vivido.
1: O sea, esto es vivido y además el título
0: es
1: un título rapante. Es un título que no tiene que ver ni con el almíbar ni con no me atrae la cuestión que está ajena a lo real.
0: Claro, pero esto, ¿entendés?, es vivido.
1: O sea, esto es vivido y además el título

0: observación, invito a todos a esta gran comunidad lectora, sobre todo, que nos animemos a romper un poco con ese
1: prejuicio de la
0: lectura poética, porque
1: totalmente
0: hace muchos años que apareció, y por suerte también, ¿no? Amo la poesía clásica, por supuesto.
1: Sí,
0: pero,
1: claro, una nueva poesía,
0: esa libertad, claro, esa poética libre, o esa ruptura de verso, o no contar una métrica, ¿no?
1: Claro,
0: a la hora
1: totalmente
0: de componer, por supuesto. Claro. Yo digo, poetas eran los de antes, pero bueno, nosotros nos animamos a robar un poco ese lugar.
1: Y a transformarlo en algo más actual también, ¿no? Que te permite otra forma de leer. Sí, totalmente.
0: Esa prosa poética, ese verso más comprimido. Invita eso, nos atrae desde otro lugar, y también eso ya perdimos un poco, por supuesto, está ahí siempre presente, y quitándole es el miedo de decir, al final me vendió romanticismo bajo un nombre, pero
2: a mí digamos que bueno, creo que a todos nos pasa lo mismo, o sea, los textos, uno como los elige, por el título primero,
1: por lo
2: después abrís la página en cualquier lado
1: y te engancha.
2: Y ya está. O sea, pero si el título, en mi caso, ¿no? Si el título a mí no me atrae, es como que ya, viste.
1: Y en este caso sí.
2: Y en este caso, fíjate vos, que yo leí género, novela, todo. Y después, cuando empecé a leer de qué consistía el libro, que hablaba de los poemas, dije, ah, mira. ¿Viste? Entonces, está muy bueno para gente como yo que está alejado de la poesía.
0: Hay que animarse, hay que visitar librerías, por supuesto, y chusmear mucho. Y meter el ojo en esos libros de poesía, que a veces uno dice, no, poesía, eso no me atrapa, no tiene ese hilo conductor, ni que puede llegar a tener
1: cuentos, novelas,
0: ¿sí? Y sin embargo, aparece, y uno mismo en su cabeza lo va construyendo, ¿no? Querer también tener una línea lógica y
1: constructiva. Y vos le diste forma a eso también. Lo armaste de esa forma.
0: Al título es loco porque generalmente los títulos de libros aparecen en algún momento, ¿no? Son partes, un verso, es una frase, que dice alguno de los. En este caso no, es a propósito, busqué y pensé este título, que no aparece adentro del libro.
1: Claro, que no te remita. Claro.
0: Exactamente.
1: Claro, es un resumen de todo.
0: El título pertenece al poema tal.
1: Sí.
0: No está.
1: Es verdad.
0: No está enlistado adentro del libro.
1: Eso atrapa.
0: Es puramente título, pero sin embargo está.
1: Claro, es eso.
0: Exactamente.
1: Está.
0: Exactamente. Y ligándolo un poco a mi profesión.
1: Sí.
0: Hablando también con colegas actores y demás, me dice, entonces son personajes, ¿no? Es un libro para actuar.
1: Claro.
0: Yo le digo, no, yo no las veo como personajes, sino como voces, voces internas, de un mundo ahí paralelo.
1: Exacto.
0: Pero sin embargo, después de leerlos, estos compañeros me han dicho,
1: son personajes, estaba pensando eso, las voces que se escuchan ahí son voces de alguna persona, personaje, y en algún momento.
2: Ella termina teniendo nombre.
1: Claro, ella se le puede llegar a poner un nombre.
2: Y las otras también.
1: Claro. Bueno, así que ya tenés el nuevo desafío, cómo pasar esto con nombre, cara y cuerpo en el teatro. Que yo sé que lo vas a lograr en algún momento, porque bueno, es lo que también te gusta. Bueno, Renata, queremos agradecerte infinitamente que hayas podido hablar con nosotras hoy, contarnos un poco sobre tu libro y hablar un poquito de esto que tiene que ver, como dijiste, con la comunidad, con la escritura, con el quehacer argentino, con la literatura y con todo lo que a nosotros nos gusta hablar siempre que estamos en el programa. Así que bueno, muchas gracias a vos.
0: Muchas gracias. Me tomo un segundo para decir, si quieren seguirme en Instagram, es escritura creativa, así se llama, el Instagram, muy muy fácil para asociar con la escritura creativa, Y bueno, ahí también está el link de Cabure Libros, y si no, en, ya lo dije, México 620, en la librería, ahí también,
1: también
0: lo
1: pueden encontrar. Eso es muy bueno, bueno. Ir a la librería también es muy bueno, sí. Así que está bueno.
0: Exacto, a esa o a cualquiera.
1: O a cualquiera, este, tal cual. Bueno,

0: Bueno, gracias Renata, entonces,
1: Bueno,
0: seguimos,
1: muchísimas gracias
0: seguimos en contacto. Bueno,
1: por este espacio tan hermoso que
0: gracias,
1: me brinda.
2: Ya
0: gracias
2: a vos.
0: Ya hablaremos de otra cosa, los personajes seguro se vienen.
1: Adiós.
0: Chao, un beso grande, gracias.
2: Chao, chao.
0: Bueno, así pasó Renata Hielo, que esta vez hablamos artista del mundo, como les gusta llamarse a ella. Hablamos esta vez sobre su libro, Ella, yo y las otras que me habitan, y la experiencia de cómo fue hacer la edición del libro y cómo fue compilar el libro.
2: Sí,
0: y un poquito
2: verdad,
0: nos dimos el gusto
2: de
0: hablar también de esto, ¿no? Que nos pasa con la literatura, como nos acercamos a un género y a otro nos cuesta más.
2: Sí.
0: Y este creo que tiene la apertura para entrarle por otro lado.
2: Sí, y también el poner de relieve, ¿no? Las librerías.
0: Y las editoriales independientes, como la lucha.
2: Independiente,
0: ¿no?
2: Pero además de eso, de las librerías, digo, de Cava,
0: sí,
2: que en realidad muchas han cerrado,
0: sí,
2: y como algunas le ponen todo
0: hacen lo imposible,
2: pero no solamente para sobrevivir,
0: no,
2: todo
0: también,
2: para que el arte se multiplique,
0: exacto,
2: se produzca,
0: para que se siga produciendo, se siga escribiendo, se siga editando,
2: y vale la pena,
0: sí,
2: vale
0: ya
2: pena,
0: lo creo,
2: o sea, Caburé,
0: así que también está bueno Caburé, sí, México 620 acá en San Telmo, en Cava, para el que quiera ir, no solo el libro de Renata, sino
2: no,
0: conectarse
2: hermoso,
0: con la librería, es un lindo
2: hermoso
0: lugar. Bueno, ¿qué te parece, Romy? Escuchamos a Flor Paz en Chacarera para mi vuelta y volvemos para el cierre.

0: Bueno, y acá estamos para el último bloque, va a ser más cortito, vamos a hacer agenda antes de terminar, pero no quería dejar pasar unos minutitos, tomarnos para hablar sobre el gobierno porteño y sus obras trágicas, ¿no? Siempre estuvimos hablando ya la otra semana sobre el tema del ataque a los barrios populares. Bueno, hay demasiados ataques, ¿no? Eso estábamos comentando fuera del aire. Y ahora licitó espacios comerciales en 16 parques y plazas de la ciudad. Hablemos de ambiental. Hay que tomar aire profundo para poder seguir.
1: Digo, ¿no? Ya que les gusta tanto Europa, en Francia y en todos esos lugares están haciendo, sacando el asfalto y poniendo verde.
0: Poniendo más verde porque
1: por la cuestión climática. Acá le emprendemos.
0: No
1: más
0: solo cosas. Eso, sino que estás comercializando un espacio público que es de uso común de los ciudadanos, de la ciudad que vos defendés, ¿no? Claro. Claro, hay ciudadanos de tercera, de cuarta y de quinta también. El gobierno de Jorge Macri lanzó una licitación para ceder espacios en 16 parques y plazas de CABA a privados, donde podrán instalarse comercios, cafeterías, kioscos y similares. Cosa que están haciendo acá también, están intentando, la semana que viene lo vamos a charlar, o la otra, que está pasando acá en la Ribera, ¿no? Que están haciendo, quieren hacer unas casitas que van a tapar el río. Están los artesanos que ya los manosearon y los cambiaron de lugar. Bueno, es exactamente ese rumbo. Los concesionarios pagarán cánones mensuales muy bajos.
1: Por supuesto.
0: De 590.000 en el Parque Indoamericano, en Villa Lugano, hasta 2.640.000 en el Parque Mujeres Argentinas de Puerto Madero. Entre los espacios incluidos también figura el Parque de los Patricios, con un canon mensual de 1.250.000. Los permisos, hay muchos parques, no solo estos que mencionamos, acá estamos dando una idea, son 16. Y lo vi al señor Lombardi, y digo señor porque estoy muy fina hoy, ahí en una fotito pavoneándose, y creo que tiene que ver con esto.
1: Sin duda.
0: Que tiene una historia trágica ya con el gobierno de Macri, bueno, sigue insistiendo ahora con el primo. Los permisos serían por 5 años con posibilidad de extensión, como siempre, los privados corren con el 100% de la inversión para construir o adecuar las instalaciones. La medida se suma a otras licitaciones para construir estacionamientos subterráneos en las plazas de Plaza Armenia en Palermo, Parque España en Barracas, etcétera, etcétera.
1: Asfalto.
0: Y se dan el lujo de sacar espacios verdes para construir cosas para los privados que no tienen por qué ser ahí. Para eso está el resto de la ciudad que rodea los parques.
1: Seguro.
0: El que quiere hacer un bar o lo que quiere hacer, lo puede hacer ahí.
1: Además, sigue la cuestión de comida.
0: Exactamente.
1: O sea, todo de comida,
0: comida de chiquita, cuarto, de grasas, esto, lo otro.
1: Digamos,
0: claro, sí.
1: Todo para un empeor forma de
0: vivir.
1: Sí,
0: termina,
1: ¿no?,
0: siendo un polo gastronómico. Después le ponen polo gastronómico. Sí. Adentro del parque ya tenemos poco verde, lo vemos con el cambio climático, cómo se vive, sobre todo en CABA, que es puro cemento ahora, el verano, y siguen haciendo este tipo de cosas. Bueno, además se dio el lujo esta semana de hacer otro asedio en la Villa 31, desmanteló el cuartel de bomberos. Esto como para dar... no solo corre la gente a palazos, le saca la posibilidad de trabajar, le saca los puestos...
1: Porque después de esto, ¿qué vendrá? Que se prenderá accidentalmente algo y como no están bomberos, viste, desaparece la gente.
0: Exactamente.
1: Y las propiedades.
0: Y después te hace una publicidad que te dice que está poniendo orden, que nos remite esa palabra, ya sabemos a qué, épocas militares. Bueno... Nos vamos a ir, ¿te parece?, con una agenda para que no sea esto el cierre, pero bueno, hay que, siempre nos gusta decirlo.
1: No, hay que tener conciencia
0: también. Porque este es el espacio, ¿no?
1: No se puede hacer de cuenta que no pasa.
0: Exacto,
1: pasa.
0: La gente está haciendo de cuenta, está como anestesiada haciendo de cuenta que las cosas no pasan, pero pasan. Y la están padeciendo mucho ya. Hay una actividad de cierre en el Ennova que dijimos que había algo de bordado la otra semana. Sí. Bueno, este domingo 31 de mayo a las 16:30 y en Moreno 350, que sigue siendo algo que maneja Filosofía de la UBA. Otra cosa, presupuesto universitario. Dice, no me olviden, 30.000 agujas por nuestros desaparecidos. Va a haber una charla a cargo de Bordando Luchas de ayer y de hoy, de Buenos Aires, que tiene que ver con esto. Y un cierre musical con el coro Quiero Retruco, dirigido por Mario Wittis. Esto es en el Museo Etnográfico, acá en la calle México y Paseo Colón, prácticamente, para que se ubiquen, entre La Boca y San Telmo. Después tenemos, se cumplen 220 años de San Telmo, claro, cada revolución de mayo suben unos cuantos años el barrio de San Telmo, y va a haber este domingo 31 de mayo a las 10:30 un inicio de acto en la Plaza Dorrego, a las 12:45 va a haber un concierto de San Telmo de la Escuela Juvenil dentro del templo, que está a pasos de la Plaza Dorrego, que es la iglesia del barrio. Hay una campaña solidaria que dice nadie se salva solo, estamos juntando frazadas, ropa de abrigo, mantas para llevar a personas en situación de calle y centros barriales de la Comuna 4. Están haciendo esta campaña muchas organizaciones y esto se junta, todos los que puedan donar, en La Rioja 21-27 de Cava, ahí reciben las donaciones. Y después también tenemos algo de que tiene que ver con Avellaneda, acá cruzando el charco, que siempre hacemos. Hay un cierre de muestras.
1: Sería más Avellaneda.
0: Claro, que acá, hubo un cierre de muestras, ahora viene la apertura de las nuevas muestras en el CMA de junio, que pasan a partir de este sábado, domingo, lunes, martes, hay varias actividades. Y este sábado, de 16 a 20, se hace la Juntada Literaria, que es un espacio lúdico de producción narrativa. Te esperamos con tu mate. Bueno, al que le interese, está bueno.
1: Y hoy va a haber solcito, ¿eh?
0: Sí, así que está bueno porque está justo al lado de la plaza, está lindo para ir. San Martín 797 en Avellaneda, por supuesto, con entrada libre y gratuita. Y una cosa más, que es de alguien que yo conozco, que aprecio mucho, que es Casiana Torres, una música cantante y otras cosas, profesora en la UNA de folclore, etcétera. Va a estar haciendo Madurando Sueños hoy, sábado 30 de mayo a las 20 horas, en la Casa de la Cultura, acá en Avenida Entre Ríos, al 1039 en Cava. Bono Contribución Popular, hay un buffet popular, se llama Desnudando Silencios para honrar la palabra, con otras cuatro artistas, son cuatro artistas, Escasiana, Florencia Suárez, Candelaria Quiñones y Alexia Mash. Así que quien quiera, Bono Contribución, hay cosas para ir. Siempre intentamos compartirles
1: cerrar así,
0: un poquito, pum, para arriba. Les decimos muchas gracias y nos vamos, antes ya están por empezar las chicas de Quedarda en breve, y los vamos a acompañar para cerrar, como dijimos, el homenaje a Totó La Momposina, gran artista colombiana que falleció, con Yo Me Llamo Cumbia. Gracias Romy, gracias Anita, gracias a los oyentes. Chau, hasta la semana que viene.

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0: de esta manera arrancamos. Bienvenidas, bienvenidos, bienvenides. De esta manera arrancamos este último sábado de mayo en Quearda.radio. Bueno, así estamos en el Instagram en realidad. Como siempre estoy a las chapas, hoy me voy a detener un poquito más para hacer recordatorio de que quienes nos estén escuchando, quienes nos estén siguiendo, pueden buscarnos, pueden seguirnos, pueden darnos propuestas de ese tipo, de lo que quieran, agenda cultural, posibles entrevistas, a quearda.radio, que es como estamos en Instagram y es la red digital que más estamos utilizando ya hace varios años. También estamos en Facebook, así que quienes nos siguen en Facebook o nos llegan a escribir por alguna cuestión, les pedimos disculpas porque no estaríamos revisándolo. Estamos, bueno, por arrancar este programita con algunas actualizaciones porque el sábado pasado no pudimos salir y en principio actualizar lo que está pasando con Jonas Wallace, un preso político mapuche, con quien se ha empeciñado el Estado Nacional, el Poder Judicial, no solamente con este gobierno, sino en gobiernos anteriores también, y que se encuentra injustamente detenido y que va a iniciar ahora, o por lo menos ya lo dijo, ante el juzgado en el sur, que va a iniciar nuevamente huelga, y esta vez la huelga va a ser seca también. También vamos a estar actualizando un poco, bueno, la situación de la búsqueda de Agostina, una adolescente que fue engañada, manipulada por Claudio Barrelier y desde hace alrededor de, bueno, ya varios días se encuentra desaparecida. No hicieron la búsqueda alertando a nivel nacional de que se encuentra desaparecida esta menor de edad, recordemos que tiene 14 años, y vamos a preguntarnos y también compartir información de quién es este señor, quién es este tipo, Claudio Barrelier, y por qué se lo relaciona directamente con la desaparición de Agostina Vega, de 14 años, en la provincia de Córdoba. Nos vamos a ir también al norte porque en Bolivia todavía siguen las protestas, los bloqueos y el fracaso del gobierno nacional de la mano de Rodrigo Paz, porque no se ha logrado aún ningún tipo de diálogo en relación a, bueno, a la escucha y a frenar determinadas medidas que el gobierno del Estado Plurinacional de Bolivia, Paz, lleva adelante desde que inició su gobierno, ¿no? Hace alrededor de medio año. Así que vamos a estar viendo un poquito, o escuchando, analizando, porque también esta semana estuvo bastante intensa en el Estado Plurinacional de Bolivia, y también queremos agradecer nuestra visita que acaba de llegar, una compañeraza que la hemos tenido muchas veces desde más cerca de la cordillera, y esta vez la tenemos acá, en la República de la Boca, Eugenia, de la Asamblea por el Agua de Uspallata. Así que en un breve vamos a estar charlando también porque hay novedades de la provincia y también, nada, un poco reflexionando en estos contextos. Vamos a tener una actualización también en relación a lo del triple lesbicidio, porque el viernes pasado, no ayer, sino el anterior, se llevó adelante la segunda audiencia del juicio contra Barrientos por el triple lesbicidio, intento de cuádruple lesbicidio. Esto fue la masacre de Barracas en el Hotel Canarias, ahí cerquita de acá, incluso de La Boca, Olavarría y Suárez, y Avenida Suárez. Así que vamos a estar actualizando de la mano de la abogada, una de las abogadas que además es querellante en el juicio justamente contra Barrientos. Así que bueno, con esto vamos a actualizar y, como siempre, obvio, agenda cultural para quienes necesitemos un poco también distendernos de esta cruel y nefasta realidad mundial.
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0: escucho nada. Entro si no.
1: Pero me bajas. Gracias. Bueno, la primera noticia, novedad de esta semana tiene que ver con Jonas Wallace, preso político mapuche, que se declaró en la última audiencia en huelga seca por las decisiones arbitrarias y viciadas de la Fiscalía y todo el Poder Judicial y Político. El juez Zapata dictó una nueva prórroga de 90 días de prisión, 3 meses más de prisión para Facunda Jonas Wallace. Y también le rechazó el traslado a Esquel. Facundo anunció que también dejará de ingerir agua, por lo que la huelga de hambre es seca. La audiencia oral del día de ayer, viernes, con el juez federal y los fiscales de Bariloche, fue una verdadera declaración de guerra a Facundo, que es como, y a su defensa, y contra todos los pueblos originarios, como lo señala... Bueno, la gremial de abogados y abogadas de la Argentina, quien está justamente con la defensa de Facundo. En ese sentido tenemos un fragmento que es justamente de la voz, del testimonio de Facundo, cuando en la audiencia frente a este juez nefasto Zapata decide dar aviso de que va a iniciar huelga seca. No sé si ahora lo podemos escuchar y ver.

0: Del otro lado pueden seguir esta intervención que hace Facundo, porque en Matanza Viva y también la red la red de apoyo a las comunidades, que es como también están por el tema de los presos políticos y políticas mapuches, en este caso Jonas, pero también se levantan otras causas. La semana que viene vamos a intentar hacer un bloque específico y pueden seguirlo en las redes sociales como Red de Apoyo Red Apoyo Comunidades, que viene actualizando toda la causa en relación a Facundo, lo cual es gravísimo porque, bueno, es un preso político y deberíamos también estar levantándolo con la misma fuerza que otras causas. Bueno, la otra noticia tiene que ver con Agostina. Vamos a escuchar un video donde hay una vecina en Córdoba que... hay muchas movilizaciones que se empezaron a realizar a raíz de la desaparición de Agostina. Agostina es una adolescente de 14 años que la última vez que se la vio fue junto a Claudio Berralier y desde ese entonces se encuentra desaparecida. Berralier tiene 33 años y además se lo define como puntero peronista y barra brava de instituto. Es el único detenido por la desaparición del adolescente y tiene una causa, además previa a esta situación con Agustina, de la búsqueda, porque no sabemos dónde está Agustina, de privación ilegítima de libertad. En 2025 su expareja, estamos hablando del año pasado, hace menos de medio año, pudo escapar de su domicilio, del domicilio de Berralier, con precintos en las muñecas y claros signos de haber sufrido violencia. El abogado defensor en ese momento fue Ricardo Moreno, concejal peronista. Este fue el defensor de Claudio Berralier por esta denuncia de privación ilegítima de libertad. Hoy lo defiende su yerno, Jorge Sánchez del Bianco. Moreno hizo entrar a Berralier además como becario al municipio donde se desempeñaba en el sector de tránsito. Desde el primer momento Berralier mintió, dijo no haber visto a Agustina, pero el remisero, quien transportaba a las personas, se lo desmintió. Por esta situación, bueno, es el principal sospechoso. Vamos a escuchar un testimonio de una de las vecinas, de una mujer que se solidarizó con la causa y dice firmemente, como buscando a Agustina, decía lo siguiente.
1: Ah, por favor, gritemos para que la traigan de nuevo. Gritemos, por favor, que Agustina vuelva con vida a su casa. No puede ser una vez más con nuestros hijos. ¿Hasta cuándo se van a meter con nuestros hijos, con esos niños tan indefensos? Por favor, que se haga justicia. No conozco la familia, no conozco las criaturas, pero tengo una hija. Tengo una hija de 11 años. Y puede ser la hija de cualquiera, por favor, ayúdemolo. ¡Cortemos las calles! Así como si uno diga por un equipo de fútbol. ¿Hasta cuándo se van a abusar? De todos. De todos se abusan. La policía, ¿a dónde está la justicia? No hacen nada. ¡Gritemos Agustina, que aparezca! ¡Vamos, gente! ¡Por favor!
0: Ahí escuchábamos a una de las vecinas en una de las movilizaciones de hace dos días en Córdoba. Y la importancia también de la... A mí me sorprendió cuando lo vi porque no era la madre, ¿viste? No era la madre y muchas veces son las madres quienes se encuentran con esa situación desesperada y desgarradora. Y la importancia de la empatía volcada en acción, ¿no? También. Bueno, acá estoy con una compañeraza, con Euge, que también, Euge, podemos charlar en relación a lo que vamos charlando acá en el programa, ¿no?
2: Sí, sí, te venía escuchando porque, bueno, justamente yo conocía a la madre y al hermano de Facundo Jones Walla hace varios años ya, allá en Bariloche, en el sur, en un momento que, bueno, nada, fuimos ahí a a hacer el aguante, porque bueno, también en ese momento estaba Facundo preso, viste que ha tenido como muchos avatares la causa de Facundo, ha tenido muchos episodios la causa de Facundo. Y bueno, nada, realmente una persona con muchísima fuerza para resistir todo lo que le ha estado sucediendo. Y bueno, y esto que decías de Agustina y todo, que eso yo, viste, vengo también como muy sensibilizada, uh-huh. Viste, anoche estuve con la autora de este libro, de Maralía Reca, que se llama Tortura y Trauma, Danza, Movimiento, Terapia en la Reconstrucción del Mundo de Sobrevivientes de Tortura por Causas Políticas. Ella, bueno, ahora está con un Alzheimer muy avanzado y qué sé yo, pero bueno, su marido me estuvo contando cómo fue su trabajo. Uh-huh. Porque bueno, ¿no? Todo esto nos pone a pensar, ¿no? ¿Qué es lo que pasa en nuestros cuerpos, en nuestra psiquis, en nuestra integridad como seres humanos, cuando estamos sometidos a la presión extrema de una situación en donde se infringe dolor y vos no podés reaccionar de ninguna manera, no puedes escapar, no puedes enfrentar, no puedes huir, porque el poder que ejerce la persona que está torturando, que está abusando, qué sé yo, tiene un poder absoluto sobre tus posibilidades de escape, de hacer algo con ese dolor y qué sé yo, ¿no? Entonces, bueno, también va con respecto a lo de Agustina que decías recién y de la expareja que había sido encontrada con los precintos de las muñecas y todo esto, ¿viste? Porque, bueno, nada, mientras estaba leyendo el libro, lo iba mirando esta mañana,
0: sí.
2: Es increíble cómo como humanidad no hemos podido en todos estos años, o sea, la tortura es algo viejísimo, ¿no? Sí. Es algo que estaba ya en
0: desde
2: la antigua
0: la
2: Roma, en la antigua, sí. Sí, o sea, en la antigua Grecia, qué sé yo, ¿no? Utilizado como una forma extrema para desintegrar absolutamente, sí, a un individuo, y cuando es por causas políticas, a desintegrar a la sociedad entera en el cuerpo de ese individuo, porque ese individuo se convierte como en alguna forma en un portador de los reclamos que viene sosteniendo, no sé, en el caso de Jones Walla o en el caso, ¿no?, de tantos compañeros y compañeras. Entonces, bueno, me contaba que en la época esta de así, digamos, post 70, muchas personas que habían sobrevivido a la tortura y que se enteraban que ella estaba trabajando con estos movimientos de danza y todo eso para reconstituir la unión entre el cuerpo, la psiquis y el movimiento, y volver a encontrar una seguridad, una confianza en sí mismo, bueno, toda una serie de cosas que se rompen. Uh-huh. Cuando uno está sometido a estas cosas, ¿no?
0: Sí.
2: Que bueno, a partir de eso ella fue aprendiendo muchísimo de todas esas experiencias, de cómo poder reconstruir el mundo, ¿no? El mundo personal de los sobrevivientes. Y bueno, es como un re momento este momento en el mundo para volver a pensar si realmente hemos aprendido algo de todo lo que nos ha pasado como sociedad, en Argentina en particular, con esto de los 70, pero también como humanidad misma, uh-huh, ¿no? Porque esto es algo que se ha discutido y debatido, y cada vez como que se sale de los ciclos de torturas sociales, la sociedad mira con horror, es decir, ¿cómo el ser humano puede llegar a estos niveles de
0: creo crueldad? Que estamos en un lugar donde se están normalizando mucho los niveles, los límites de la crueldad. Uh-huh. Yendo a lo que me parece muy interesante poder redistribuir incluso los ejercicios o reflexiones que pueda llegar a tener ese estudio, ese libro, ¿no? Porque estamos en un contexto mundial donde la tortura, la violencia sexual está siendo como usada para quebrar, uh-huh, a las personas por nuestro posicionamiento político, por nuestras identidades. Y eso no está sucediendo solamente en Palestina. Justo ahora no lo traje, pero me viene muy muy bien para charlarlo y denunciarlo. Y en Ecuador esta semana hay una agrupación de derechos humanos y política que se llama Los 12 de Mayo, me parece. Son presos políticos, presas y presos políticos que se les montaron una causa, se encuentran privadas y privados de libertad. Y uno de ellos, Omar, después de muchos meses de encierro, porque se encuentra en una cárcel que el presidente Noboa armó, que todavía no está terminada, pero ya ahí hay gente privada de libertad, simulando las del Salvador con Bukele, que son de extrema tortura. Y en esta cárcel, que se llama Esmeralda, este preso político, entre las denuncias de tortura, las denuncias de la privación de hablar con sus abogadas, abogados defensores, con sus familiares, denuncia también violencia sexual por parte de dos militares. Y a raíz de esta situación de poder denunciarlo, también se pudo saber porque recién se logró que den una audiencia después de varias veces de posponerlo. Entonces hay una situación ahí que a mí me parece peligrosísima, y también para que nos genere rabia y acción, ¿no? Porque también el miedo nos paraliza, porque esta forma de quebrar estas torturas, lo vemos con la familia Villalba ya hace varios años ya, incluso, está siendo una herramienta de modus operandum sistemático en nuestros territorios. Y antes estaban estos 12 de mayo en Ecuador, es una agrupación anticapitalista como con ese posicionamiento, pero es muy grave, Euge, lo que está pasando, porque no está sucediendo en lugares tan lejanos que decimos que la humanidad se horrorizará. Yo no sé si estamos en un nivel de... Claro, en paralelo, la precarización de la vida nos hace estar como más automatizados y automatizadas, ¿no? Como, y eso hace que olvidemos, por una cuestión mecánica, de nuestra humanidad y a quienes estamos peleando, como el... Bueno, las causas armadas las vimos también en Jujuy, en Mendoza, en el sur, zonas mapuche, por eso también creo que tiene menos visibilidad y es un problema también, porque nos está costando sumar más generaciones, incluso diría, como a la organización crítica, también las reflexiones críticas, pero al mismo tiempo las fuerzas represivas con los títeres de los gobiernos, porque son títeres, acá es Milei, es un títere de Estados Unidos, como del sionismo, en Bolivia lo mismo, este tipo que está es un títere también, porque atrás está el sionismo, el asesor del tipo este que ganó las elecciones fue un asesor acá, va para Milei, viene orquestado de Estados Unidos, como las recetas que son iguales pero diferentes. ¿No?
2: Eso mismo, son como, bueno, lo mismo 2.0, ¿no? Es como
0: tal cual.
2: La crueldad 2.0. Pero ahora, respecto, ¿no?, a esto que decías, porque bueno, justamente yo les cuento a la audiencia, soy la compañera de uno de los presos políticos de Mendoza, de Federico Soria, y bueno, a su vez he visto cómo durante todo este tiempo, entre los 41 presos políticos que se han llevado un montón de amigos, de gente muy cercana, y los que no los conocía tan profundamente, bueno, después de esto nos fuimos conociendo más, con algunos, sobre todo con los que han activado el grupo de presos políticos, porque esto que decías recién, ¿no?, hay como un punto crucial en la cuestión. Obviamente se entiende siempre y se respeta y se acepta siempre la reacción de cualquier persona que ha sufrido algo tan traumático como, como estar privado de tu libertad uh-huh. sin saber qué va a ser de vos y con bueno, todo lo que eso implica, a muchos les dio más fuerza y más coraje para tomar más visibilidad, para dar un paso al frente, por decirlo así, y decir, acá sigo estando a pesar de lo que me hicieron. Y bueno, y hay otros que no, que han decidido guardarse, qué sé yo, y se respeta, por supuesto, pero a los que han tomado ese punto, ¿no?, de coraje y de decir no voy a permitir que me conviertan en un ejemplo de amedrentamiento y de disciplinamiento social, estamos todo el tiempo tratando de despertar conciencia, porque estamos a tiempo uh-huh. de frenar esto, no habiendo los acontecimientos del mundo, ¿no? Porque bueno, pasan cosas, ¿viste? Sabemos cómo es el efecto mariposa, sí. Aletea una mariposa en China y acá se da vuelta todo, acá o en cualquier parte del mundo, ¿no? Estamos viendo que se encolumnan también varios acontecimientos esperanzadores en cuanto a que, frente a esta avanzada de la inteligencia artificial y de el tecnodominio absoluto que quieren hacer de nuestras vidas sí. y de nuestros sueños, de nuestras fuerzas, de nuestro tiempo, porque viste, cada vez nos roban más el tiempo, esto que decías de que estamos tan en la diaria que no hay mucho tiempo para pensar en lo que le está pasando al otro o a la otra. Alza la voz el Papa, y eso, quieras que no, hace que piensen millones de personas en el mundo, de pronto tomen la posibilidad, aunque sea, empieza todo en nuestras cabezas, ¿no? La posibilidad de desarmar la inteligencia artificial, de desmontar este sistema de represivo y de espionaje y todo eso, ¿viste? Y a su vez uno ve que la Tierra nos está dando señales clarísimas, ¿no? Que tenés una ola de calor que está matando gente en primavera en el hemisferio norte, que tenés los movimientos sísmicos que están sucediendo en Chile, que están teniendo réplicas por todos lados, ¿viste? Como que la Tierra uh-huh. misma nos está, ¿no? Que tenés una ola de calor que está matando gente en primavera en el hemisferio norte, que tenés los movimientos sísmicos que están sucediendo en Chile, que están

0: metida con algún movimiento social, ambiental, cultural, todo esto que venimos sufriendo varios ataques, digamos, en las redes que construimos. Estamos como en esa brevísima fracción de tiempo en donde todavía podemos dar vuelta a la cosa, todavía podemos desarmarla antes de que se imponga como una realidad espantosa de un mundo, bueno, en el que no sé quién quiere vivir, así salvo Elon Musk y Trump y
1: claro, Google, los 5 millonarios del, ¿no?
0: Claro, esos 5, 10, 20 millonarios que concentran todo ese poder económico y represivo y todo eso, porque no nos olvidemos nunca que no lo pueden hacer sin el silencio de alguna forma, la complicidad de alguna forma de los miles de millones que somos nosotros y que podamos decir basta. Tenemos derecho a decir basta, tenemos la oportunidad de decir basta. Nos queda como una ventana de tiempo cada vez más cortita para tomar esta decisión, ¿no?
1: Sí, y ahí me voy con a Bolivia. Vamos para actualizar un poco Bolivia también. En esto de decir basta, y esperemos que el coletazo de las, bueno, de los bloqueos, de las resistencias que se están haciendo, realizando y sosteniendo, que no es poca cosa la de sostener, que ya viene hace más de un mes y medio, porque si bien ahora está todo más caldeado exigiendo la renuncia del presidente Paz, lo que vino detrás, detrás como para caldear la cuestión, fueron todas las comunidades originarias campesinas del Oriente que lograron que se derogue un decreto o abrogar, como se dice allá, en relación a un decreto que venía a privatizar las tierras de las comunidades de pequeñas campesinas, y que eso favorecía a los terratenientes oligarcas del Oriente, sobre todo Santa Cruz. Y a raíz de eso se generan otras protestas en relación a, bueno, la renuncia por el malestar. No solamente hay un, no solamente porque, bueno, se abrogó esa situación, pero ficticiamente, porque el Congreso debería mandar un nuevo proyecto de ley y ver si pasa esta vez. Entonces ahí ya con todas las comunidades que ya se encontraban en La Paz, que después de eso empezaron a regresar a sus lugares de origen, empezaron toda la movilización ya en el Alto, en la sede de gobierno y en otros departamentos, exigiendo su renuncia. Y esta semana, algo que ocurrió también, es que en el 2021, si no me equivoco, se sancionó una ley en Bolivia, lo que hace era a los gobiernos de turno reglamentar cómo tenía que funcionar un estado de excepción para que no se vulneren los derechos de las personas, de la población. Esto, el gobierno actual, este Paz, Rodrigo Paz, lo que hizo fue abrogarla, derrogarla, quitarla. Y ayer fracasó la intención, muy entre comillas, del gobierno nacional para dialogar con referentes de la COP, por ejemplo. Pero también fue esta semana el 27 de mayo, que es una fecha muy importante en Bolivia, es el Día de la Madre, pero tiene una historia este 27 de mayo del levantamiento también en Quillacollo, si no me equivoco, que es una guerra interna donde salieron todas las mujeres con sus pibes a la guerra en ese momento. Entonces por eso se conmemora el 27 de mayo como el Día de la Madre. Y en este caso, con todo este contexto de sostener bloqueos, a pesar de que ya hay 3 personas que fueron asesinadas en situación de represión, una de ellas incluso con este camino humanitario, que también lo hemos visto en otros países, ¿no? Como el paso humanitario, bueno, y ahí las fuerzas represivas de Bolivia asesinaron, también fueron a querer levantar con toda la fuerza que tiene la policía o la UTOP, que son como no son, son tienen otros nombres, pero tienen que son funcionales, son el brazo represor del gobierno de turno. Entonces vamos a

0: escuchar y vamos a ver, porque también de paso quería invitarlas a que puedan seguir Muy Guaso, que es una red social alternativa, que lo que viene es levantando un poco lo que viene pasando. Hay otros medios alternativos, también originarios, como Radio Causachum, que esta vez no vamos a subir un video, pero la próxima sí, porque la idea es romper también el cerco mediático. Y en ese sentido, bueno, un poco escuchar un breve análisis que hacen desde Muy Guaso hace una semana en su canal de YouTube.
1: Entendamos qué está pasando en Bolivia con mapas. Los puntos verdes son personas que votaron por la dupla de Rodrigo Paz y Edmund Lara. Los puntos rojos son de quienes no querían a Rodrigo Paz como presidente. Lo señalaban como masista, comunista, izquierdista. E incluso gritaron fraude cuando el Tribunal Supremo Electoral confirmó su historia.
2: Los opositores salieron a las calles de La Paz para rechazar los resultados de la segunda vuelta presidencial.
1: Pero curiosamente, las movilizaciones de las últimas semanas se concentran en las zonas donde más lo apoyaban. Y donde antes lo rechazaban, ahora lo respaldan. Entonces, ¿qué es lo que se ha transformado en estos últimos 6 meses? Porque aunque la maquinaria mediática del gobierno, medios, analistas, guerreros digitales, acuse a los mismos de siempre, la realidad es mucho más compleja. Cuando ni siquiera se había sentado en la silla presidencial, Rodrigo Paz decidió darle la espalda a quienes habían confiado en él, para gobernar de la mano con quienes no lo querían como presidente y habían apostado por el eterno perdedor. Ese no, el otro perdedor.
3: No, por favor.
1: O sea que Rodrigo Paz jugó la misma carta que Evo Morales en 2016 con el referéndum sobre la reelección. Decidió desconocer la voluntad popular. Durante su campaña, Rodrigo Paz se vendió como una alternativa moderada, una alternativa al masismo y a los rancios partidos de derecha. Pero apenas al comenzar su gobierno, Rodrigo Paz se rodeó de ministros vinculados al agroempresariado, el candidato a vicepresidente del millonario Samuel Doria Medina, funcionarios de Jeanine Áñez, ministros de Tuto Quiroga, del dictador Hugo Banzer y de su mismo padre. Su gobierno rápidamente se convirtió en un pacto de poder, un pacto de clase, un pacto de familia. Todo de espaldas al pueblo. Pese a tan malas señales, en el primer amague de ruptura, los sectores populares decidieron darle un nuevo voto de confianza. En diciembre, cuando Rodrigo Paz ordenó levantar la subvención a los combustibles, incrementando sus precios de manera abrupta, muchos de los sectores que ahora vuelven a tomar las calles decidieron desmovilizarse y cargar el peso de la crisis. Pero el gobierno de Rodrigo Paz interpretó torpemente esta negociación como una señal de victoria y un cheque en blanco. Y comenzó a derrapar entre malas decisiones, una tras otra. Que la ley Marinkovic, que la gasolina basura arruinando miles de vehículos en todo el país, que tierras raras para Estados Unidos, que aumento del gasto en salarios para sus funcionarios, que privilegios para los depredadores del agronegocio y las cooperativas mineras. Pueden dejar en comentarios todo lo que no estamos mencionando porque el video no nos alcanza. Pero aunque la maquinaria mediática del gobierno decidió hacerle creer a Rodrigo Paz que es el chico más popular del barrio, la realidad llegó como un baldazo de agua fría con las elecciones subnacionales. Patria, el improvisado partido de Rodrigo Paz, logró apenas una gobernación, otra gobernación en alianza, y en alcaldías le fue mucho peor. Sus contrincantes electorales, los mismos que le armaron el gabinete ministerial, le ganaron el territorio. Y este detalle es importante. El evismo, al que acusan de la convulsión social, solo logró ganar una gobernación. Porque como dice el Pajla Valverde,
4: es un error craso, craso. Pensar que esto lo está manejando Evo Morales.
1: Evo no tiene el poder ni la influencia de Evo. Pero a diferencia del Pajla, que prefiere mirar hacia otro lado, hay que analizar quiénes, qué agendas, qué narrativas salen mejor perfiladas de esta crisis del gobierno de Rodrigo Paz. Y sobre todo hay que preguntarnos por qué los especialistas en sembrar caos, desinformación y odio en toda Latinoamérica están precisamente ahora tan ocupados.
5: Bolivia, siempre Bolivia.
6: Nosotros venimos del provincia de La Ricaja como organizaciones bartolinas. ¿Y cuáles son nuestra demanda? Como bien sabe, todo el nivel Bolivia, nivel La Paz, las mujeres nos están haciendo mucha falta porque nos están haciendo afectar por lo que es la gasolina en nivel nacional y sus compromisos que no ha cumplido. Como bajar renta vitalicia, o sea, cortar renta vitalicia, poner al 50% sus salarios desde presidente hasta senados, hasta todos los funcionarios, cosa que no está cumpliendo. Son las demandas, son sus compromisos que no ha logrado, no ha cumplido. Eso es mentir al pueblo boliviano, ¿no? Y nosotros no es que no nos damos cuenta, el pueblo boliviano es sabio. Hoy en día se da cuenta, nos informamos ya. No somos la misma antes, lo que a nuestros padres, nuestras madres, lo que manejaban aventado de los ojos. Y ya nosotros ya no vamos a en ese camino. Nosotros ya hemos visto, ya hemos abierto los ojos todo. Y eso es nuestra demanda, hermano. Ya, y lo que más estoy molesto yo por el momento es lo que están liberando la ley 1341. Que no está bien para el pueblo boliviano, lo que están abrogando los senados, tanto los diputados, nos están entregando a su propio pueblo boliviano, nos están queriendo entregar a la bala del Estado. Ya, y no estamos de acuerdo con eso. Eso es la molestia de las hermanas más que todo, y estamos por eso bajando, marchando hoy día, pacíficamente, sin molestar nada, a que nos pueda escuchar el gobierno, que no puede estar sin consensuado de esas leyes habilitándose. Las mujeres podemos defendernos como mujeres, no solo somos por el hecho de que mujer no podemos tener derecho de marchar, más que todo por eso estamos hoy en día, a las mujeres no nos ha importado por estar, digamos, por el Día de la Madre, no vamos, no. Para las mujeres siempre todo es, a pesar de todos los festejos, a pesar de todos los fichas importantes, todo es igual para la mujer, siempre en cuanto para movilización, para poder defender a Bolivia.
0: Ahí escuchamos primero un pequeño resumencito de Muy Huaso, que lo sacó ahí compañeras y compañeros de, es un medio alternativo, creo que del Alto, y después escuchamos el testimonio de una compañera del Alto en la marcha que se realizó de la Federación por parte de Marcha de Mujeres Indígenas en señal de duelo y resistencia de la Federación Departamental Única de Mujeres Campesinas Indígenas Originarias de La Paz. En La Paz es donde se encuentra la sede de gobierno, por eso es el departamento, tanto ciudad como el Alto, que es otra ciudad, es como decir capital y provincia de Buenos Aires, el lugar, el epicentro donde más bloqueos, más levantamiento está habiendo en el Estado Plurinacional de Bolivia. Hoy es sábado. Ayer fracasó el intento de diálogo con el gobierno nacional y referentes de la COD, por ejemplo, de la Central Obrera Boliviana y de otro espacio que ahora no recuerdo, pero ese diálogo no existe. Y no lo trajimos en esta oportunidad, pero el gobierno nacional, de la mano de Rodríguez Paz, que es el partido Patria, ya salió a decir de que después de que derogó la ley de excepción, que lo que venía era controlar de que no se vulneren los derechos humanos de las personas en estado de excepción, luego de haber derogado o abrogado este con un decreto, también están gobernando como por decreto, como acá, como en otros países, como en Ecuador Novoa también, como CAS lo empezó a hacer también en Chile. Bueno, es el mismo operándum también en Bolivia con este títere que lo que hace es quitar la posibilidad de ponerle frenos a las fuerzas represivas en un estado de excepción, y dijo que si ya no va a haber diálogo, ya lo dijo, lo amenazó, es muy probablemente que en estos días se declaró un estado de excepción en Bolivia. Entonces es para estar muy alerta lo que va a pasar este fin de semana y los primeros días hábiles. Es muy importante porque ayer fracasó el diálogo, hoy entiendo que todavía siguen los bloqueos, entonces, y además Estados Unidos, que un poco lo mencionaba Muy Huaso también, sin profundizar, pero Estados Unidos también ya le dio un visto bueno al gobierno de Paz, del partido Patria, donde no va a permitir que la población derroque una elección democrática, que es en este caso el jefe de gobierno, ¿no? Lo cual es, ¿por qué te estás metiendo? Si el pueblo lo quiere sacar, lo puede sacar, porque justamente el pueblo elige quién se queda y quién se va. Así que es muy importante para estar alertas. Sabemos que Milei también mandó dos aviones Hércules, supuestamente con comida, ¿no? Que es justamente a raíz de eso que se armó este corredor supuestamente humanitario, donde las fuerzas represivas asesinaron, reprimieron, gasificaron, y de esa situación una persona fue asesinada, lamentablemente. Así que esto para actualizar en relación a Bolivia, pero lo importante acá es que desde el momento cero, las movilizaciones y el corte de ruta, los bloqueos se hicieron escuchar. Eso es algo como que acá está costando mucho. Esperemos
3: que se esté incubando.
0: Por favor, ya basta de gestarse.
3: Porque, claro, viste, también todo esto pasa paralelamente a una noticia de la que no por casualidad no se está hablando mucho en los medios masivos de comunicación en la Argentina y qué sé yo, pero que ya es un escándalo a nivel mundial,
0: sí.
3: Que es el Honduras Gate, que básicamente así resumiendo... fue que descubrieron que Trump, Netanyahu, Milei, un sector de la iglesia evangélica, habían puesto un montón de guita para formar en Honduras un centro, una fábrica de fake news, llamémoslo así, un centro de noticias falsas para desestabilizar a la región, confundir a la gente y todo eso en los países en donde quieren... modificar los gobiernos, quieren sacar gobiernos que los consideran de izquierda, comunista, el mal de
0: lo que no sea,
3: claro,
0: que obedientes a su posicionamiento.
3: Sí. Y cada vez que te dicen no hay plata, bueno, resulta que lo que salta en estos chats es que con la tuya Milei puso $350,000 de las arcas del Estado para contribuir a esta fábrica de fake news que estaban haciendo en Honduras, que no es un dato menor, la están haciendo con un expresidente hondureño, Hernández, que fue condenado ya, estaba condenado a 50 años de prisión, o sea, una condena terrible, por narcotráfico, ya comprobado por la justicia norteamericana, y Trump le dio el indulto para darle este laburito de hacer de hacernos una realidad falsa en donde perdamos la noción de qué es verdadero, qué no. Obviamente detrás de esto vienen todas las campañas de demonización que estamos sufriendo, ¿no? Los movimientos sociales, ambientales, socioambientales en todo el país y en toda la región.
0: Sí, ni hablar.
3: Pero lo que pasa en Bolivia nos da como una enorme esperanza de que, a pesar de todo la maquinaria esta, este montaje falso y qué sé yo, la gente no olvida lo que es real, y son reales las tripas, es real el corazón, son reales los cuerpos que están ahí resistiendo y diciendo basta, que venían también resistiendo desde antes, ¿no? Porque bueno, es un proceso que ahora estamos viendo la coronación de un proceso largo, ¿no? Pero y a nosotros los argentinos y las argentinas esto también nos llama también nos convoca en el sentido de que por más que nos digan que está bajando la inflación, que vienen inversiones extranjeras, que vienen los dólares, que eso, este verso que ya nos han querido meter desde hace...
0: Desde que el Estado es el Estado, más o menos.
3: Pero exactamente. A pesar de todo eso, ¿no? Nosotros seguimos confrontándonos con la realidad de todos los días, de que la guita no alcanza, de que el mes...
0: Sí, falta más enojo, pero de echarlos, de cómo puede ser que nos estemos bancando el recorte del 30% de los bondis. Eso implica gente que labura, que primero que se va a estar pagando otra cosa, o que se levanta más temprano. Si se levanta más temprano, duerme menos. Entonces le das más tiempo todavía a tener que llegar al laburo temprano, porque temprano tenés que estar, y las empresas lo están sosteniendo, y no hay un enojo de quienes lo estamos usando. Eso es gravísimo. Hay líneas que han cambiado en Buenos Aires también, han hecho recortes, la línea del 56, por ejemplo, que antes iba desde Tapiales hasta terminaba en Retiro, ahora es la mitad. Eso es alrededor de 2 horas y media de viaje, 2 horas, ponele, dependiendo si es hora pico o no. Y ahora es la mitad, menos de la mitad. Y no es la única línea, es la que puedo nombrar porque es la que conozco. Sí. Pero lo de los recortes del 30% se nota, se siente todo más hacinado. Y no me sorprendería que sean en horarios donde, por ejemplo, hay posibilidades de que viajes con subsidio. ¿Cuándo? Y los horarios escolares, por ejemplo. ¿Por qué? Porque no es redituable. Entonces, quien está yendo a buscar a su pibo o a su piba, está lleno el bondi y tiene que estar a determinada hora porque después tiene que laburar o tiene que volver a hacer cosas, laburo no pago en las casas. Y bueno, tal vez seguramente termine cada tanto pagándose un Didi, un taxi, no sé qué, para poder, si es que lo puede hacer. Si no, todo es más largo, todo.
3: Vamos a estar corriendo para llegar de un lado.
0: Y eso, como yendo solamente a la cuestión del transporte público, ni hablar de los trenes, que en cualquier momento va a pasar algo también, porque hay una desfinanciación alevosa. Pero, como dicen las pelotas, hay una canción que es como vamos así como acarreadas, ¿no? Como acarreados, sobre todo como.
3: Recordemos que el tema del aumento del boleto de transporte en Chile en el 2019 fue uno de los factores claves también de los levantamientos. Obviamente, viste, esto como muy terrible, ¿no? Sentirse que uno está haciendo como una especie de cobayo de experimentos en donde dicen, ah, bueno, la gente acá se indignó en Chile por esta razón, entonces ahora vamos a ver cómo hacemos en Argentina para aplicar lo mismo, pero con tal otro factor estresante deprimente o no sé qué, que haga que no se note para que pueda implementarse efectivamente esto sin que haya una revuelta social. Y así, viste, están jugando todo el tiempo. Obviamente mucho tiene que ver el tema del algoritmo, la inteligencia artificial y todo eso, de que todos estemos prendidos en las pantallas viendo cada uno una Narnia diseñada a medida de cada uno.
0: Sí, tal cual.
3: Y estemos desconectados de no solamente de nuestra realidad individual, cada vez que abrís la heladera o cada vez que tenés que pagar más caro el boleto o cada vez que el mes se te hace más cortito, el sueldo en el mes se te hace más cortito, sino ¿cómo decirlo? Desconectados del el poder que tenemos cuando nos reunimos con otros, cuando hacemos ese tejido social rico que sabemos tener los argentinos, porque tenemos un saber previo, ¿no? Que es hora de recordarlo y recuperarlo fuertemente, de juntarse con otros, con otras, a cambiar el mundo, hacer tu realidad distinta, la realidad del otro distinta, la realidad de la comunidad diferente, desde miles de formas, ¿no? Desde los centros culturales, desde las bibliotecas populares, desde la movilización social, desde las organizaciones de base, o sea, hay todo un tejido ahí que por más que lo hayan querido desintegrar, está todavía.
0: No, está, lo que falta son las masas.
3: Exactamente, esperando la energía de más gente que venga a potenciar esa fuerza que la tenemos, que viene golpeada, viene cacheteada, no vamos a decir que no, pero que la tenemos, está ahí y solo está esperando que vos te unas y bueno, juntemos fuerzas entre todos para parar esto. Insisto, en esta última ventana que tenemos, porque bueno, claramente, viste, los gobiernos, y lo dicen descaradamente, no están esperando el mundial para dar el zarpazo final.
0: Yo espero, sinceramente, que el mundial sea un revés. Pues, yo espero que suceda eso, sobre todo porque es una selección que juega al silencio. Y eso no me simpatiza para nada. Así que vamos a pasar a otro tema que tiene que ver, porque también uno de los sectores que está siendo muy ninguneado, pero que también al mismo tiempo más precarizado, son los feminismos. Y ahí, situaciones de crisis económica, siempre aumenta la violencia, pero también aumenta la violencia de género, las desapariciones como Agustina, que incluso hay otra. O los proyectos de ley como esta Lozada, esta senadora que intenta, que además está demostrado estadísticamente con, no porque lo dice Carla o porque lo dice otra persona, sino porque está estudiado y está basado en las denuncias justamente que se han efectuado, que no son fáciles, no son gratuitas, todo lo contrario, es una lucha más para que eso se logre, tener un poco de reparación en la justicia. Bueno, el proyecto esa de falsas denuncias que se están generando, un lobby de redes de pedófilos, de redes del sector privado también en ese sentido, sin ir muy lejos, bueno, uno de los funcionarios que está en el Senado por La Rioja es el que está totalmente vinculado al caso de la niña Arcoíris. Entonces, todas estas situaciones que no se pueden dejar de mencionar, de denunciar, de hablar, porque si no también hay otros retrocesos, ni hablar de la persecución y de los crímenes de odio que han aumentado también. Y ahí también, ahora sí nos vamos a actualizar lo que fue el triple lesbicidio, porque también acá en contexto de hace 2 años, asumido Milei hace poco tiempo, todo un circuito de odio, además de que se buscan enemigos internos, la población migrante una, que también pelea a la par del pueblo argentino, y por el otro lado también las poblaciones originarias que también están ahí, bueno, como lo mencionabas al inicio, el caso de Facundo, pero no es el único, lo hemos visto como laboratorio lo que ha pasado en Jujuy, y cómo están quitándoles territorios a las comunidades originarias en distintos lugares del territorio de Argentina. Y el otro chivo expiatorio como población también son las disidencias, somos las disidencias. Y en ese sentido los cuerpos más afectados por la violencia también están atravesados por una cuestión racial y una cuestión de clase. Y lo que ocurrió con Pamela, Roxana, Andrea y Sofía fue un intento de cuádruple lesbicidio por parte de un tipo, de un varón, de un señor hetero, que se vio habilitado por todos estos discursos de odio para hacer lo que hizo, que es tirarle una bomba molotov dentro de una habitación donde estaban durmiendo 2 parejas de lesbianas. Y a raíz de eso, 3 fallecieron. Entonces, el viernes pasado, no ayer, el anterior, se realizó la segunda audiencia por el triple lesbicidio, y lo que se está peleando es porque el tipo se encuentra ya preso, pero no es solamente la causa de este tipo que es Barrientos, que es lesbicida, sino más bien la sociedad, ¿no? Como lo que veíamos con Agustina en el video, no es la madre, no es la tía, es una señora indignada porque se ve reflejado, no necesitamos que nos pasen esas atrocidades, sino que se ve reflejada de que no queremos esta humanidad. ¿Dónde están las pibas? Bueno, las pibas sí, las desaparecen. Este tipo que fue defendido y ubicado en el poder en el Estado también, en Córdoba, por defensores que sostienen. Son otros varones sosteniendo estas situaciones. Y hay otras mujeres, como Lozada, que son funcionales a eso, como son Lemoyne, como es Karina, como Bullrich, ¿no? Sin ir muy lejos, que cuando necesita y se pone de moda en los feminismos, sale y dice ni una menos, o dice el aborto, y cuando es funcional, le sale realmente lo que es una antihumanidad. Y vamos a escuchar ahora si a Samantha Pedroso, que ella es abogada, ella está como querellante por la comunidad LGTB, porque también algo que pasa con las personas, con las trabas, con las lesbianas, con los trabos, con las travestis, es que muchas veces sus familias son el lugar donde han sido rechazadas y rechazades y rechazados. Y en situaciones como de lesbicidios o travesticidios, lamentablemente son esas familias las que tienen el derecho de poder ir a reconocer, ir a velar, darle una despedida. Y quienes no lo hacen, no pueden, no permite el Estado todavía de que lo hagan. O sea, es una pelea que se tiene que hacer para que permitan entender las instituciones, che, su familia no es sanguínea, su familia son otras personas.
3: Una familia ampliada en las personas que te quieren tal como sos.
0: Por tal cual. Entonces, la Federación está como querellante por la comunidad, para que se reconozca que esto fue un crimen de odio, no solamente un señor que fue y las asesinó, que es un crimen de odio, y se da en un contexto de que esté habilitado para hacer eso. Vamos a escuchar ella lo que decía en relación a la segunda audiencia, donde los testimonios fueron de dos policías que llegaron a la situación del hecho el 6 de mayo del 2024. Uno fue el inspector y otro fue otro policía.
7: Una audiencia fue muy cortita, porque fueron solo dos testigos los que declararon, dos policías de la ciudad. El primer policía brindó mucho más datos que el segundo. La verdad que el segundo estaba bastante reticente, ahí como que tratamos de pincharlo, porque van a un lugar, hay personas quemadas, hay una persona detenida, pero no saben nada. Qué poco compromiso con la sociedad, ¿no? Con la sociedad y con el hecho en sí. Pero bueno, nada, creo que lo importante del primer testigo fue que pudimos determinar que sí había conflictos previos, que ese mismo día del hecho Barrientos las estaba hostigando a las chicas, que era el público de conocimiento que al menos dos de ellas tenían una relación. Pudimos también probar, porque la verdad que se prueba, a través de cada testigo se prueba que las chicas estaban muy lesionadas, que fue Barrientos el que ocasionó el fuego, porque ya lo habían señalado. Y también era importante que Barrientos estaba consciente. Sí, no estamos hablando de una persona que estaba borracha, que estaba drogada, de un viejito que tenía alguna patología mental. No, era un tipo que estaba bastante consciente, estaba en silencio. Yo creo que eso, al momento de valorarlo, lo vamos a valorar como en silencio, como satisfecho, porque hizo lo que quería hacer. Y el primer policía también introdujo la información él, de que algunos de los vecinos le comentaron que este señor, incluso cuando fue iniciado, les pegaba a las chicas. Les pegaba, las empujaba al fuego. Entonces, otra cosa que acreditamos es la hazaña, ¿sí? La aversión que él tenía hacia las chicas. Conflictos previos, insultos. A pregunta mía, el primer oficial dijo las insultaba. No puedo recordar qué insultos, pero que le dijeron que las estaba insultando todo el día. Entonces, yo creo que fue un paso muy importante en cuanto ya a la valoración de prueba. Empezamos a reconstruir qué pasó, cómo pasó y por qué pasó. Así que creo que eso es importante. Bueno, el segundo oficial no brindó muchos datos, sí, nos pareció importante la caracterización de Barrientos. ¿Por qué? Porque la defensa lo saca de la sala para que los testigos no lo identifiquen. Y las preguntas mías, en el primer testigo, luego del fiscal y en el segundo, me pidieron describir un hombre de 70 años, canoso, apellido Barrientos, y creo que eso es importante. Es muy importante porque al momento de validar la prueba en el alegato ya tenemos en el lugar donde ocurrió, cómo ocurrió y por qué ocurrió. Así que bueno, eso es lo que les puedo decir hoy. La próxima audiencia es el 8 de junio, va a ser privada, porque van a declarar los testigos de la pensión y van a declarar las dos personas, padre e hijo, que vieron cómo sucedieron las cosas y que sabían del conflicto previo. Así que vamos a poner toda la energía ahí y ya empieza a sumar ahí el elemento del conflicto previo, el elemento de la bronca, el elemento por odio, que tanto temen decirlo, pero ya empieza a sonar. Así que bueno, a meterle mucha garra y nos vemos el 8 de junio nuevamente. Fue una audiencia muy cortita, porque fueron solo dos testigos los que declararon.
0: Ahí escuchábamos a la abogada Samantha Pedroso, y la próxima audiencia, la tercera audiencia, será el 8 de junio, que si no me equivoco es lunes. Así que nos vamos al primer temita y después hablamos un poco más con Eugenia y vamos a tener una entrevista por llamada por un documental que se va a estrenar. Ahí les cuento.

0: sacamos lecciones de que la resistencia cultural es muy importante, que es muy importante la resistencia que se hace en medios pacíficos, porque termina siendo más fuerte que la violencia. Evidentemente estamos en una situación muy compleja y va a seguir siendo cada vez más compleja si no se quiere escuchar los reclamos legítimos que tenemos. Cuando las cosas las podemos construir entre todos y buscando el bien común de todos, van adelante más allá de cualquier cosa.
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0: y así, corriendo, porque... Producción, conductora.
1: Agua para el mate.
0: Agua para el mate. Así que, bueno, ahora sí, ya lo estuvimos escuchando, pero con quien estamos hoy en el piso, felizmente, porque ando muy solita. Es con Eugenia de la Asamblea por el Agua de Uspallata. Y bueno, trajiste varias cositas. Trajiste un par de libros, uno lo mencionamos, que me parece que está bueno. Que no sé si llegamos hoy a hablarlo, pero capaz lo podemos mechar un poco. Porque tenemos una novedad también en Mendoza. Para la sorpresa de nadie, la verdad. Pero hubieron nuevos despidos, esta vez en un medio de comunicación, ¿no?
2: Sí, exactamente. Fueron despedidos 11 compañeros, decimos, de un solo antiplumazo, de un medio que era el único medio de circulación masiva o intermedia, digamos, que había en Mendoza, que estaba cubriendo los temas socioambientales con bastante seriedad, y qué sé yo, si querés engancha con la causa nuestra, porque fue justamente el editor, este medio donde despidieron a los compañeros, el que estuvo presente el día de los hechos en Uspallata, cuando hicieron una operación de falsa bandera, que es de la que acusan a mi compañero y a Mauricio Cornejo. Sí. De haber generado un incendio que supuestamente quemó un niño, que no fue cierto, no, porque tampoco hubo ningún niño quemado ni nada. Uh-huh. Ellos generaron un incendio ellos mismos. Y gracias a que el medio estuvo ahí cubriendo la cuestión, y fueron a entrevistar inmediatamente al que efectivamente había prendido el fuego, que es el monstruo González de Mendoza.
0: Sí.
2: Que en las primeras declaraciones dijo que lo había hecho por motivos personales, porque el presidente de la Cámara de Servicios Mineros, que estaba inaugurando la oficina en ese momento, había hecho meter preso un hijo. Entonces, bueno, estos dos periodistas, tanto la periodista, la conductora, como el camarógrafo, aportaron los materiales en crudo y los testimonios adentro del juicio, para decir que esto no había sido, o sea, que ese intento de incendio no había sido algo que tenía que ver con la lucha con el agua, sino con una cuestión de rencillas personales. Después, sí, seguimos investigando, ellos también siguieron investigando y acompañaron esta investigación. Resultó que el que había hecho este falso incendio era el padre de la presidenta de la juventud, de la Juventud Radical de Mendoza. Uh-huh. Que directamente salía ahí en fotos abrazado con el intendente y todo, que el intendente es creyente en nuestra contra en la causa. Uh-huh. O sea que estaba directamente implicado. Y bueno, todo esto, gracias a que hubo un medio que pudo circular esta noticia, que contrarrestaba las noticias que estaban dando los demás medios masivos de comunicación, donde sí. Decían que básicamente nosotros éramos unos terroristas, que habíamos tirado bidones molotov, porque ya no son bombas sino bidones molotov, ¿viste? Y que habíamos quemado al niño y toda la cuestión, ¿viste? Se pudo contrarrestar un poco este relato con los dos medios, ¿no? Uh-huh. Entonces, todos los compañeros y compañeras que son despedidos en este momento por una sociedad que se llama La Niquea, que está con sede en La Plata y que tenía el editor Mendoza y el editor La Plata, directamente cierran las oficinas y todo en Mendoza, y aparentemente van a quedarse solo con el medio en La Plata, lo cual nos deja a nosotros otra vez en la desigual condición de tener solamente los medios comunitarios, que son escuchados, ¿no?, barrialmente y todo, pero sí, que no salen a nivel masivo.
0: Y tengo una consulta, Euge, porque alto laburo el que hicieron. Uh-huh. Y de estas 12 personas que mencionaste,
2: sí,
0: hay acciones legales, me imagino, para ver la reincorporación. ¿Sabes algo de o si el sindicato está o cómo funciona el sindicato por allá?
2: Sí, el sindicato estuvo con ellos. De hecho, bueno, ellos después de que sucede esto, que los despiden de palabra sin darles ninguna explicación,
0: sin
2: nada de esto, ¿no? Uh-huh. Inmediatamente se ponen en comunicación con el sindicato. Lo primero que hacen es tomar el lugar de trabajo, ¿no? Uh-huh. Hasta ayer. Estaban todavía, no sé si hoy día seguirán, pero bueno, nada, directamente la pelea que está haciendo ahora el sindicato es para que les paguen las indemnizaciones, porque como decimos bien, viene disfrazada de liquidación por cierre, de uh-huh. que van a cerrar el medio, entonces no hay lugar a donde puedan pedir que haya una reincorporación.
0: Claro, por eso en ese caso lo están tomando.
2: Claro, y ellos ya venían denunciando desde antes, y esto también salió en el comunicado que hizo el sindicato de periodistas y todo, uh-huh. Ya venían denunciando desde antes situaciones de hostigamiento, de persecución y de maltrato por parte de la empresa, o sea, como esta política, ¿no?, que tienen de primero frizar a los laburantes, sí. Hacerte sentir mal en tu trabajo y qué sé yo, a ver si renunciás o si todo esto.
0: O te cansás para irte, ¿no?
2: O te cansás, claro, sí, te cansás y te das al punto de renuncia, ¿no? Esto obviamente, viste, viene ligado a que el medio claramente, y esto gracias a los compañeros y las compañeras periodistas que pusieron el cuerpo, como te digo, estuvieron en todas las manifestaciones y movilizaciones en las calles que tuvimos, cada vez que detuvieron a alguien, estuvieron ahí en el polo judicial o en la comisaría séptima cuando detuvieron a las mujeres y al compa trans. Y bueno, así como hicieron acompañamiento de nuestra lucha por el agua de Mendoza, también hicieron acompañamiento con los desalojos urbanos.
0: Con otras causas también.
2: Claro, y con también los desalojos y la presión, el hostigamiento que está recibiendo el pueblo mapuche en el sur de Mendoza. Entonces, claramente... nada, salimos a defenderlos como salimos a defender a cualquier aliado o aliada que bueno, que se la juega realmente, porque al mismo tiempo vemos en esto una medida de amedrentamiento para el resto de los periodistas mendocinos, que uh-huh. la vemos como que no hacía falta, porque de hecho muchos se están callando, muchos saben muchas cosas y se están callando por temor a despidos y esas cuestiones, ¿no? Entonces, esto que decíamos, ¿no?, que paralelamente ocurre a un momento en donde la inteligencia artificial está reemplazando laburos humanos, y por eso decíamos la importancia de recuperar la comunicación hecha con ojos humanos, con tripas humanas y con corazón humano. Porque las publinotas que vienen sacando los periodistas en otros medios, hablando de la megaminería como la panacea para Mendoza, sí. y todo eso, las hace una inteligencia artificial en 2 segundos. Entonces, ¿qué puesto de trabajo estamos defendiendo si no es el puesto de trabajo de poder comunicar la verdad, de poder comunicar con una verdadera libertad de prensa, entendiendo que la libertad de prensa es fundamental para que exista democracia y existan derechos humanos y exista libertad de expresión para la comunidad en general, que bueno, venimos siendo criminalizados por la protesta, ¿no? Y que nosotros seguimos sosteniendo a full que es un derecho irrenunciable, como todos estos que venimos diciendo, ¿no?
0: Sí.
2: Entonces, bueno, la situación del editor es muy fuerte, ¿viste? Al mismo tiempo siempre hay cosas que terminan saliéndoles el tiro por la culata, ¿viste? Hay muchos periodistas que han ido siendo despedidos o que, como te digo, que saben cosas y que las van filtrando así como de a poquito. Y que bueno, tomemos fuerza ahora las personas que nos dedicamos a la comunicación para decir, frente a estas fábricas de fake news y a estas mentiras, es el momento de decir la verdad sí o sí.
0: Bien, ahí estábamos viendo en las redes, está el editor Mendoza en Instagram, y bueno, no sé si como otros laburantes... tienen un no sé si reincorporación o exigimos no sé si hay hay una cuenta en alguna red digital de quienes, las compañeras y compañeros despedidos de del medio, el editor Mendoza. Pero bueno, lo vamos a estar siguiendo igualmente.
2: Lo chequeamos. Uh-huh. Tampoco sé muy bien si tienen redes o no. También viste como que esto ha sido un golpazo
0: de un momento para el otro.
2: Lo venían presintiendo los compañeros por esta situación de hostigamiento previo que decíamos recién.
0: Sí.
2: Pero bueno, no sé, es como un buen momento también para pensar en armar un gran frente de prensa libre, que diga realmente la verdad para contrarrestar todo lo que podamos esta fábrica de fake news que están haciendo, digamos. Todo el periodismo que está operando por una razón o por otra para que haya confusión, para alimentar el odio entre la gente, que eso, porque bueno, nosotros seguimos apostando a un mundo donde la solidaridad, el compromiso con el otro, el compromiso con la comunidad en sí, sea entendida como una fuente de felicidad sine qua non, sin la cual no podemos ser felices, no podemos ser felices mientras el otro está sufriendo. Esto es una lección que ya la aprendimos en los años 70, uh-huh. donde toda la gente que decía no te metas y qué sé yo, y que se guardaba en su casita, también tampoco la pasó bien, también sufrió un montón, aunque no tuviera directamente en la lucha o todo, y porque no podías salir, no podías reír, no podías bailar, no podías hablar, no podías pensar, no podías, y todo eso no podés, que se van acumulando, son fuentes de infelicidad también, ¿no? No uh-huh. hace falta que te torturen con una picana para conducirte hacia la infelicidad, ¿no? Y esto, volvemos al punto, ¿no? Es el giro que podemos dar ahora todos como ciudadanos, cada uno desde su lugar de trabajo, desde su lugar de compartir con la comunidad, con el barrio. Podemos dar el giro de inflexión de que el mundo que queremos es un mundo de amor, de hospitalidad, no un mundo de hostilidad, no un mundo donde el otro se ve como un enemigo que hay que destruir, sino al revés, como alguien con quien podemos compartir algo que nos haga felices a todos, y queremos un mundo en donde haya lugar para todos y todas.
0: Así es. Con esto nos vamos a ir a... Porque qué bueno juntarnos, uh-huh. porque es distinto también cuando nos vemos y podemos hacer más intercambios. Uh-huh. Y como todo está relacionado con todo, vamos a darle la bienvenida a Malena Blanco. Ella es documentalista y, bueno, con ánimos de difundir y un poco charlar con ella, porque el 4 de junio llega al Cine Gomón el documental Somos y Seremos Mar, que revive la caminata de mujeres indígenas contra el terricidio. En la función estará presente Malena, que es la directora y la guionista, entiendo, y e integrantes del Movimiento de Mujeres y Diversidades Indígenas por el Buen Vivir. ¿Nos escuchás, Malena, por ahí? Aquí estamos, Eugenia y Carla, te saludamos.
1: Hola, ¿cómo están? ¿Todo bien?
0: Todo bien, justo estábamos, bueno, Euge, veníamos charlando un poco de lo que viene pasando en Mendoza, y la persecución también a quienes vienen haciendo un laburo de difusión y de investigación también, ¿no? Cuando hay intentos de falsas denuncias de persecución por parte de los medios masivos. Y en este sentido, bueno, con esa introducción cerramos ese capítulo y nos vamos a esta producción que se va a estar proyectando este jueves 4 de junio en el Gomón a las 8:15 de la noche, pero también en un contexto de persecución a las comunidades originarias muy fuertes, ¿no? Y en principio preguntarte cómo surge este proceso. También es integrante fundadora, entiendo, de Boicot, y cómo se llega a elaborar este proceso de, por un lado, visibilizar, ¿no?, a las mujeres indígenas en la caminata contra el terricidio. Y por el otro, bueno, la importancia de sacarlo hacia afuera también.
1: Sí, bueno, el jueves, bien, como bien decías, a las 8:15 se va a proyectar ahí en el Gomón Somos y Seremos Mar, el proyecto inicia después de una charla que tengo con Moira Millán, uh-huh. ella es Weichafe Mapuche, en donde me comenta que hubo una situación de chineo, el chineo de la violación de niñas indígenas en manos de blancos. Uh-huh. Es una práctica que se hace, aunque muy poca gente la conoce, y a partir de una situación de chineo, deciden mujeres de 36 que hubo una situación de chineo, el chineo de la violación de niñas indígenas en manos de blancos. Uh-huh. Es una práctica que se hace, aunque muy poca gente la conoce,

0: entendamos que son mujeres hambreadas. Yo en ese momento no sabía ni siquiera que eran 36 naciones indígenas que había en Argentina. Y ante esta urgencia me pareció como, dije, nada, me viene la obligación moral de ir a, no sé, no sabía muy bien a qué iba, pero ir a registrarlo, ¿no? No sabía con qué me iba a encontrar. Así que fui con el frente que fue desde el sur. Un poco es un documental de observación, ¿no? Digo, yo simplemente lo que quise hacer es que no quede en el olvido, ¿no? Todas estas acciones que vienen haciendo los diferentes pueblos originarios y que quedan en el olvido, y como vos decías, ¿no? ¿Qué es lo que se retrata, ¿no? De los medios hegemónicos de comunicación, ¿no? Uh-huh. ¿Cuáles son las voces que se llevan adelante? Así que un poco es lo que quise hacer, es ir contra eso y poder registrar esta lucha real que hay de los pueblos originarios contra toda la masacre que hay, ¿no? El terricidio es el aniquilamiento de todo lo tangible y lo intangible, ¿no? De la naturaleza, es el chineo, es el extractivismo. Así que fue más que nada un documental que también me llenó a mí de amorosidad. Recién hablaban de eso, ¿no? De qué necesario que es eso. Mujeres que están luchando en cada uno de sus territorios, y lo que más me conmovió, sí, fue que el ejercicio no de ir dando un mensaje, sino de ir tomando el mensaje de cada uno de los lugares y escuchando, ¿no? Eso es lo que hacían estas mujeres. Iban por cada uno de los lugares en donde iban parando, caminando desde los diferentes territorios, como hacía. Y en ese caminar, ¿no? Ese caminar también como un ejercicio de lucha y resistencia, iban escuchando cuál era el terricidio que cada uno de los lugares padecía. Y eso me pareció hermoso, porque no es que ya llevaban un mensaje, sino que iban escuchando y recabando la información de los diferentes lugares. Eso me pareció muy, muy conmovedor.
1: Ahí nombrabas la caminata plurinacional de mujeres indígenas, esto fue en el año 2021, y de estas 36 naciones que comentabas también, no solamente es Moira, viene es mapuche, Huaychafe está bien dicho,
2: Guerrera,
1: sí, del sur, pero también se sumaron, bueno, como son 36, también comunidades del norte. Durante todo este camino hasta llegar hasta Buenos Aires, Malena, ¿Cómo fue el laburo también de poder registrar como desde distintos lugares, ¿no? Y mencionabas que el documental es más observacional. También, ¿qué significó este proceso, esa caminata, para poner de alguna manera en quiebre y nombrar como terricidio, como para que se reconozca como tal, de las mujeres y disidencias indígenas que han participado de esa caminata en el 2021? No sé si hay igual esto está bueno para charlarlo cuando sea el martes con ellas también, ¿no? Pero aprovecho tu mirada.
0: Sí, exacto, lo que decís, totalmente, ¿no? Que estaría bueno hablarlo con ellas. Yo lo que intenté hacer es que no se pierda esa voz. Por eso es tan importante escucharlas, por eso también el jueves van a estar mujeres del movimiento también. Y la verdad que yo solamente puedo agradecer la valentía, todo lo que me enseñó ir caminando con ellas, porque yo también fui caminando con ellas. Yo soy, en principio, activista por los derechos de los demás animales, fundadora de Boicot, pero creo en la interseccionalidad, ¿no? Creo en un mundo en donde la amorosidad tiene que empezar a ser como prioritaria, ¿no? Como tenemos que empezar a tejernos desde las diferentes luchas contra un gran monstruo de la derecha, contra un gran monstruo de estos pequeños poderes que llevan la información y que crean realidades que no existen, ¿no? Crean un mundo para pocos. Eso es lo que me pareció también muy, muy valiente, ¿no? Yo fui caminando con ellas y fui aprendiendo con ellas. Yo no tengo más que agradecerles, ¿no? Esta situación de chineo por la que inicié el documental y por la que me veo casi en la obligación moral cuando me contó Moira de esta situación de chineo. yo agarré la cámara y al otro

0: día salí, digo, dejé todo y salí porque realmente me parecía como muy fuerte, ¿no? Muy, muy conmovedor y muy fuerte, que pese a no tener como la esperanza de que llegara a Buenos Aires y de que, bueno, sea por fin considerado el terricidio un crimen de lesa humanidad, ¿no? Como sí. era sabiendo, ¿no? Cómo es el Estado, cómo es el poder y cómo son los medios hegemónicos, que no era algo que iba a lograrse. Fue muy simbólico, ¿no? Y el caminar como actitud y como un hecho que nos saca de las pantallas, ¿no? Que nos saca de todo esto que estamos viviendo hoy en día, que no tiene otro objetivo que embrutecernos, ¿no? Que no tiene otro objetivo que crearnos realidades que no son la realidad, ¿no? Esta situación de Chinoa había pasado en el norte, pero en el sur estaban los incendios. Sí. Y también, bueno, digo, había muchas situaciones que estaba bueno sacar a la luz, y este caminar de mujeres hambreadas, ¿no? Porque no es que mujeres que se cansan y que hacen de esta acción del paso a paso una lucha y una resistencia. Me parece como algo que súper, como decías vos, ¿no? Estaría buenísimo que sean ellas también las que hablen. Yo por eso aclaro que es un documental de observación de esta acción tan tan valiente de estas mujeres.
1: Bien. Sí, qué lindo es cuando se pueden dar buenas noticias, y sobre todo las buenas noticias de que luchar sirve, porque justamente este año, entre el 15 y 16 de abril del 2026, se aprobó en Salta la ley Octorina, que es justamente una ley que busca terminar con la impunidad hacia el chineo y todo, y que es una ley bastante amplia porque no solamente establece penas a los que ejercen el chineo, sino que también implica una transformación cultural, implica que en las escuelas, en los medios y todo, se deje de naturalizar esta práctica aberrante y se la vea tal cual es, ¿no? Como un abuso sexual, una violación a los cuerpos de las mujeres.
2: De las infancias y adolescencias, bueno, originarias.
1: Y esta ley se logró después de una lucha grandísima de Octorina. Nosotros tuvimos la oportunidad de estar con su hija, que también fue víctima del chineo. Y bueno, nada, son pasos que vamos dando, que parece que no, pero en este mismo año de oscuridad política y sociocultural se logró en Salta ponerle un freno y un fin a la impunidad del chineo.
2: Sí, ahora queda,
0: bueno, sí, buenísimo.
2: Queda el camino de la práctica.
1: Claro, qué largo camino.
2: Qué largo camino también. Malena, ahí ustedes, desde el documental se va a proyectar por única vez, porque esto es lo que nos está pasando con todos los documentales que se están logrando pasar en el Gomón, que antes eran 2 semanas y ahora es una única vez, o tienen la chance de hacerlo alguna otra función más. Gracias. Sí.
0: Ahora en el Gomón va a ser una única función, también eso me parece bastante simbólico, como dicen lo del Gomón, teniendo en cuenta cómo se va debilitando la cultura, ¿no? Y cómo y lo difícil que es también a veces llegar a lugares donde es imprescindible llegar, ¿no? Pero bueno, vamos a pasarlo en otras salas,
2: sí.
0: no solamente en el Gomón. Estamos ahí trabajando para que se pueda proyectar en otros lugares, y después para que quede libre, para que desde los diferentes territorios, ¿no? Que no hagamos como un documental solo centralizado en Buenos Aires, sino sí. que menos este, ¿no? Que en donde tiene de protagonistas estas mujeres de Argentina, de Villayala, ¿no? Que no se concibe, ¿no? Argentina como nosotros lo conseguimos. Así que por ahora va a ser en el Gomón esta única función, y teniendo en cuenta eso que decían de que ahora el Gomón, bueno, hubo una lucha no hace tanto y manifestaciones en el Gomón, y cómo van debilitando a la cultura este gobierno que estamos padeciendo, ¿no?
2: Así es. Entonces, como para recordar, jueves 4 de junio a las 8:15 arranca la función. Hay que ir antes, porque hay que comprar la entrada, hay que estar haciendo la cola. Esperemos que sea sala llena, cuando a veces cuando hay mucha gente y se logra llenar la sala, se puede lograr pelear una segunda función, o bueno, eso es una decisión tan discrecional que tiene ahora quienes están en el mandato del Inca, pero bueno, muy importante, muy simbólico, porque bueno, lo que decías, ¿no? Como es el estaba puliada de la cultura y el cine, y además el cine político está todavía aún más con intentos de censura. Así que no sé si estaba buscando en Instagram, no sé si el documental tiene una cuenta oficial o lo podemos seguir desde las redes tuyas en Instagram para ver si hay próximas fechas en otros lugares.
0: Sí, desde Boicot.
2: Bien.
0: Boicot con Me Corta, y desde mi red, que es Malena Blanco, desde esas dos lo pueden seguir un poco como viene. El lunes van a estar ya disponibles las entradas para sacarlas por internet, para quienes quieran ir directamente ya con la entrada. Ojalá se llene, ojalá pase, bueno, lo decía Lucrecia Martel con su último documental, ¿no? No es el documental, sino todo lo que pasa, toda esa charla que se genera después del documental.
2: Así es.
0: Así que me parece muy importante también recordar que van a estar mujeres del movimiento también ahí, pudiendo compartir la experiencia de lo que es ser parte de una nación indígena hoy por hoy, ¿no?
2: Uh-huh. Así es. Bueno, te agradecemos la comunicación y
1: que pongas la mirada sobre estos temas tan fundamentales para volver a recuperar una humanidad más amorosa, como decías al principio, que es exactamente lo que nos hace falta.
2: Sí, que están,
0: sí,
2: que están presentes.
0: Gracias, muchas gracias por el espacio, muchas gracias por el espacio, por difundir todo esto y por eso, tejernos en amorosidad, tan necesario.
2: Así es. Te mandamos un abrazo grande. Hasta el jueves.
0: Ay, qué bueno, un beso enorme. Nos vemos el jueves, besote.
2: ¡Mua! Chao, hasta luego. Ahí estábamos hablando con Malena Blanco, guionista y directora del documental Somos y Seremos Mar. Que bueno, también la importancia también de que en algún momento va a estar libre, eso también está buenísimo para quienes estemos con un centro cultural, un activo de cine, lo podemos también hacer. Y se va multiplicando más, como lo que pasó con el documental de las asambleas por el agua, ¿no? Que lejos de querer lograr censurarlas, lograron todo lo contrario, expandirla aún más.
1: Exactamente, y por eso también es importante ir ahí a ofrecerles la sala, el lugar que tengamos para poder proyectar la película, que fue lo que pasó con Ham, ¿no?
2: Así es.
1: De una.
2: Ahí estamos con nuestro último bloquecito de agenda cultural. Y para cerrar este programa, aunque qué linda visita, dije gracias, mira mis patitas, se mueven de felicidad. vamos a pasar también algo que va a suceder hoy. La tribu muestra. Bien. Me encanta la agenda cultural.
1: Momento de levantar la
2: mañana. Así podría estar toda la tarde. Pero como ya son casi las 2 de la tarde, vamos a compartir no sé si vos tenés alguna agenda cultural, por ejemplo. Mientras yo digo esta, vos podés ir buscando, no hay problema. Si es de Mendoza, no importa, la decimos igual.
1: Lamentablemente tengo una agenda judicial.
2: No
1: le quiero cortar la onda.
2: Bueno, digamos la agenda judicial si querés y yo sigo con la...
1: Simplemente recordarle para todos los que quieran estar atentos a lo que está sucediendo en Mendoza, que bueno, mi compañero y mi amigo Mauri tienen una instancia más de juicio, una audiencia judicial, ahora el 3 del 6.
2: El 3J, ahora, nada menos.
1: Sí, ahora mismísimo. Así que bueno, estamos ahí una vez más dando ahí ese...
2: ¿Va a ser presencial o virtual? ¿Sabes si se va a transmitir?
1: No creo que la vayan a querer transmitir, por eso bueno, hemos traído veedores internacionales,
2: bien.
1: O sea, vienen veedores internacionales y prensa francesa a cubrir, porque bueno, hay países en donde todavía recuerdan la importancia de proteger a los que protegen el medio ambiente, el agua y la sociedad en general. Y bueno, esa es la batalla que vamos a dar ahora dentro de poco.
2: El miércoles. Y ahora sí, nos vamos a sábado 30 de mayo, porque hoy en La Tribu muestra en el barrio de Almagro, esto es donde además está Radio La Tribu, FM La Tribu, Lambaré 873, esto me lo sé de memoria porque claramente he ido a cubrir muchos eventos. Va a estar tocando Nilisa y Malicia Mirai, así que hoy a partir de las 9 de la noche, quien quiera sumarse, un poquito de música hecha por pibas, disidencias, en La Tribu Mostra, y la entrada es a colaboración. Hacen rica comida, lo tengo que decir, y la birra es siempre muy fría, como a Carla le gusta. Así que bueno, con esta invitación, y después si hay más, la seguiremos sumando ahí en la red digital de Instagram, pero no son redes sociales, son digitales, en quearda.radio. Así que si hay alguna peña, no sé si acá, por ejemplo, hay alguna movida, Romy. No, hoy no, pero bueno, a veces hay, para juntar también y solventar todos los gastos, lo que implica mantener una organización, la radio, etcétera. Así que bueno, nos vemos a la noche conmigo ahí en La Tribu, y si no, no, en otros lados.
1: Tal cual.
2: Así que gracias, Euge, por venir, y será hasta el sábado que viene, junio ya. Qué frío.
1: Bueno, muchas gracias a ustedes por el espacio y por poder hablar de todo esto. Y bueno, ojalá que quede ahí una llamita encendida para que seamos un gran fuego cuando haga falta.
2: Ay, sí, por favor. Así que nos despedimos y nos vamos a escuchar otro temita de Calamarca, el tema 2 con Tupac Katari. Es una banda indigenista aymara de Bolivia. Les recomiendo que la sumen a su lista de reproducción, porque es combativa. Así que bueno, con eso nos despedimos. Hasta el sábado.

Sí, acá te dice. Para Chapi, un sentimiento simplemente único también. Continúa, ya está Luisito. Pues estamos grabando, ¿sí? Ah, bueno. Vamos, maestro, cuando quiera, esto dice.

0: Gracias a Rodrigo.
1: Fuerte aplauso para Walter. Otra de los señores que se suma.
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